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bien, estás escuchando directo a tu corazón. Hoy me dijeron algo muy cierto. Si las cosas salen como tú quieres, eso se llama dirección divina. Vas por buen camino. Pero si las cosas no salen como tú quieres, eso llama protección divina. De algo te protege Dios.

Poemas. Poemas de profunda inspiración que van directo a tu corazón. Es tan difícil poner en palabras lo que siento por ti. Te amo de formas en las que nunca he amado a nadie. Me das mariposas y paz al mismo tiempo. Has descubierto partes de mí que no sabía que existían contigo. Incluso no hacer nada se siente como un recuerdo que vale la pena guardar por siempre en nuestro corazón.

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4: Si tuviera que hablar de mi parte favorita de este año, hablaría de cómo tú y yo nos convertimos en nosotros y lo bonita que es mi vida desde que estás tú en mi corazón.

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2: En directo a tu corazón saludamos a todos los representantes de las diferentes sedes de capillas en el occidente antioqueño. Hay personas que recuerdan mucho a sus seres queridos que partieron ya de este mundo y nos envían un mensaje por aquí que dice: solo quienes lo han vivido saben el dolor, la tristeza que día a día se siente por tu partida. Porque vivir sin ti es la prueba más difícil que me ha tocado enfrentar en mi vida. Te extraño y te lloro. Mi ángel, cuánto te necesito.

Y esto es para compartirlo contigo. Si algún día me ves triste, no me digas nada, solo quiéreme. Si me encuentras en la soledad de la oscura noche, no me preguntes nada, solo acompáñame. Si me miras y no te miro, no pienses nada, compréndeme. Si lo que necesitas es amor, no tengas miedo, ámame. Pero si alguna vez dejaras de quererme, no me digas nada, recuérdame.

en Caña Gordas, Antioquia. Disfrutan directo a tu corazón todos los afiliados de Funeraria Capella. Saludo para todos los administrativos, para los operativos y para todos los que hacen parte allí en el cortejo de capillas funerarias en el municipio de Cañas Gordas.

Esta es una nota que nos llega al programa Directo a tu Corazón de parte de Carlos para Luisa. Quizás ahora no pueda tenerte cerca, pero eso no impide que piense en todo lo que guardaría vivir contigo. Quiero abrazarte, besarte y llenarte de cariño cada vez que pueda.

cada vez más noticas bonitas en directo a tu corazón. Siento que uno de estos meses mi vida va a ser otra. Y para mejor, algo dentro de mí sabe que se vienen cambios buenos. Siento que en unos meses mi vida va a ser otra. Y para mejor, algo dentro de mí sabes que se me vienen cambios buenos.

cada vez más noticas bonitas en directo a tu corazón. Siento que uno de estos meses mi vida va a ser otra y para mejor. Algo dentro de mí sabe que se vienen cambios buenos. Siento que en unos meses mi vida va a ser otra y para mejor. Algo dentro de mí sabes que se me vienen cambios buenos.

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3: Tú eres mi milagro cotidiano, la razón por la que cada amanecer tiene sentido. En tu mirada descubro eternidad, en tu voz encuentro refugio y en tu piel la certeza de amar, y que amar es vivir a plenitud.

todo lo que viví me sirvió de experiencia, pero yo no merecía ni la mitad de las cosas que me han pasado. Directo a tu corazón.

El saludo ahora es para los administradores de capillas funerarias de Frontino, de Caña Gorda, Suramita, de Cestillal, de Peque, de aquí, de todos los sectores del occidente antioqueño. Allá en Buriticá, también el saludo cordial en Giraldo. En fin, para todas y todos, mil felicidades por estar siempre al frente de capillas funerarias, atendiendo de la mejor forma. Este es directo a tu corazón.

Este es un consejo de madre, un saludo de madres para las madres. Una madre no es de hierro, pero soporta todo por sus hijos. Una madre no es de pilas, pero funciona todo el día si es necesario cuando se trata de sus hijos. Una madre no tiene siete vidas, pero daría la única que tiene por sus hijos.

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1: 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Este es directo a tu corazón. Cuando te pongas triste, debes recordar, para alguien en el mundo, tú eres lo más importante. Todas las noches, antes de dormir, alguien cierra los ojos pensando en ti. Y al despertar, eres lo primero en la que mente de alguien. No lo olvides, en esta vida todo pasa por una razón. No te aproveches, no te preocupes mejor por las personas que solo llegan a tu vida para lastimarte. Tiempo pondrá a cada uno en su lugar. Ama a aquellas personas que te aman y aléjate de las que te hacen daño, porque esas personas no sirven. ¿Sí? Es muy importante recordar siempre eso.

Qué bien, estás escuchando directo a tu corazón. Hoy me dijeron algo muy cierto. Si las cosas salen como tú quieres, eso se llama dirección divina. Vas por buen camino. Pero si las cosas no salen como tú quieres, eso llama protección divina. De algo te protege Dios.

esta hora de la noche estamos haciendo algunos ajustes en el sonido de La Mía Colombia. Algunos ajustes también en el transmisor principal desde el Cerro El Gavilán. Pedimos disculpas por estas interferencias.

Poemas. Poemas de profunda inspiración que van directo a tu corazón. Es tan difícil poner en palabras lo que siento por ti. Te amo de formas en las que nunca he amado a nadie. Me das mariposas y paz al mismo tiempo. Has descubierto partes de mí que no sabía que existían contigo. Incluso no hacer nada se siente como un recuerdo que vale la pena guardar por siempre en nuestro corazón.

Si tuviera que hablar de mi parte favorita de este año, hablaría de cómo tú y yo nos convertimos en nosotros y lo bonita que es mi vida desde que estás tú en mi corazón.

corazón y guárdalo en el tuyo. Cúbrelo de la soberbia y el orgullo. Cuídalo cuanto puedas.

0: En directo a tu corazón saludamos a todos los representantes de las diferentes sedes de capillas en el occidente antioqueño. Hay personas que recuerdan mucho a sus seres queridos que partieron ya de este mundo y nos envían un mensaje por aquí que dice: solo quienes lo han vivido saben el dolor, la tristeza que día a día se siente por tu partida. Porque vivir sin ti es la prueba más difícil que me ha tocado enfrentar en mi vida. Te extraño y te lloro, mi ángel, cuánto te necesito.
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Y esto es para compartirlo contigo. Si algún día me ves triste, no me digas nada. Solo quiéreme. Si me encuentras en la soledad de la oscura noche, no me preguntes nada. Solo acompáñame. Si me miras y no te miro, no pienses nada. Compréndeme. Si lo que necesitas es amor, no tengas miedo. Ámame. Pero si alguna vez dejaras de quererme, no me digas nada. Recuérdame.

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1: Hola, hola, familia de la mía. Espero que estén muy bien. Yo soy Tomás Castaño, se las dedico. Y este es un saludito para recordarles que los llevo en mi corazón, que los recuerdo mucho y que desde hoy me declaro un dabeibano más. Y para que no se olviden de sintonizar mi música aquí en la mía, 104.4 FM. Pasa, lo logré. No me alcanza, que es el nuevo lanzamiento. Así que ya saben, Tomás Castaño, se las dedico.
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9 de la noche, 22 minutos en la mía Colombia, son las 9:22. Los acompañamos a esta hora con buena programación y haciendo algunos ajustes en el sonido de la emisora y también desde el Cerro El Gavilán, donde se transmite los equipos principales de la mía, que también es tuya. Son las 9:22 minutos, seguimos en conexión total con la mía Colombia 104.4 del FM.

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En la mía Colombia ya son las 10 de la noche, 27 minutos. 10 de la noche, 27 minutos. Los acompañamos a esta hora con la programación de la mía, que también es tuya, haciendo ajustes en el transmisor principal en el Cerro El Gavilán y también aquí en los estudios de la emisora.

¿Cómo nos escuchamos a esta hora de la noche? Línea mía, disponible todo el tiempo. 312-629-8740. 312-629-8740.

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Son las 10 de la noche, 33 minutos. Estamos en el sitio web lamia.com.co. 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Ahí nos pueden escuchar y compartir la programación a diario, todo el día y

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1: Esta canción que viene con Arely Senao, Franci y Paola Jara, titula Entre Tres. Piense que esa... Y suenan esta noche aquí en La Mía, Colombia.

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Por acá lo saludamos con mucho cariño. En la línea mía 312-629-8740. Corazón, donde quiera que me encuentre. Les estamos llevando la programación a esta hora, por supuesto que sí. Y si para ser un día. Y haciendo algunos ajustes acá en la programación. Secreto, aunque sea. Algunos ajustes de sonido, además, también. Por ti a todo me arriesgaría. Para que la emisora se escuche mucho mejor todo el día y toda la noche.

0: ¿Y qué tal les parece la música en esta noche? Noche del 24 de junio. Día miércoles.
1: Con toda el alma yo te adoré.
0: Aquí estamos con todos ustedes. Gracias por la sintonía que nos brindan siempre. Recuerden que esta es su emisora, la mía, que también es tuya.

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1: Raúl Santi, lo escuchamos. Basta ya. 10:46 en la mía. Adiós.

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Son las 10 de la noche, ya 49. 10 de la noche, 49 minutos en la mía Colombia. Esa canción titula Buscándola, Luis Mateus.

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0: bueno, mijo. Entonces, ¿cómo es la cosa? Pues la mía es mía o también es tuya. Entonces, como así me confundí yo. Ahí me confundí yo todo. 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O es de todos. Yo no sé cómo es la cosa, hermano. Eso está muy enredado ahí. 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

Efectivamente, estaba escrito en el destino que nuestra música siguiera ese camino y llegara hasta ese pueblo. Fue muy fácil ubicar aquella casa que era la más triste y pobre de todas. Me abrió la puerta una viejecita que apenas en pie se sostenía. Y con cierta incertidumbre y un bejo en su mirada, me dijo: dígame, señor.

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1: A doña Gloria, venga, fíjeme un chancecito por el Play, porque yo lo

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2: Cordial saludo para todos los oyentes. Hoy día jueves, aquí estamos con Vida Natural, comprometidos siempre a brindarles la mejor información a todos los oyentes. Sean todos cordialmente bienvenidos. 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Estamos ya terminando algunas campañas que faltan en algunos municipios. 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Escuchemos esta información y ya regresamos para hablar más de salud con Vida Natural.
3: Luz Edilia Martina.
2: Luz Edilia, ¿de dónde me llamas?
3: El Chaco Verde.
2: Luceila, te pregunto, ¿ya estás utilizando los productos Vía Natural?
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2: Y cuéntame, ¿cómo te está yendo con esos productos?
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2: ¿Y cómo te está yendo?
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2: ¿Qué le puede recomendar usted a las personas que nos escuchan? ¿Vale la pena adquirirlos?
4: Excelente. Luz Marina Chalarca.
2: Luz Marina, ¿de dónde me llamas?
4: De La Ceja.
2: Luz Marina, te pregunto, ¿ya estás utilizando los productos Vía Natural?
4: Sí, las gotas para los ojos, la clara.
2: ¿Y cómo te está yendo con el producto?
4: Me ha ido muy bien, las recomiendo. María Estela Bernal.
2: ¿De dónde me llamas?
4: De acá, de La Ceja.
2: Te pregunto, ¿ya estás utilizando los productos Vía Natural?
4: Sí, don Jojito, estoy utilizando las gotas Agavi.
2: Sí.
4: Y la Clear Visión, y me ha ido súper bien.
2: ¿Qué le puedes recomendar a las personas de este producto?
4: Que compren todos los productos de allá, que son súper buenos. Uno siente la salud, pues efectivamente uno se va sanando.
5: Dolly Naranjo.
2: Dolly Naranjo. Dolly, te pregunto, ¿ya estás utilizando los productos Vía Natural?
5: Cada 8 días les compro las gotas agave. Llevo mucho tiempo comprándolas.
2: Y cuénteme, ¿cómo te está yendo con ese producto?
5: Me han servido mucho para los calambres y el dolor en los huesos.
2: ¿Qué le puede decir usted a las personas? ¿Vale la pena adquirirlas o no?
5: Claro que sí, que no las dejen de tomar ni de comprar, que son muy buenas.
6: Con Evelio Gómez.
2: Evelio Gómez, te pregunto, ¿ya estás utilizando los productos Vía Natural?
6: 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Soy aquí a Argelia, pero ahorita estoy tomando las agave. 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
8: Hemos llegado al final de este maravilloso programa por el día de hoy. 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
1: Hola, hola, familia de la mía. Espero que estén muy bien. Yo soy Tomás Castaño, se las dedico. Y este es un saludito para recordarles que los llevo en mi corazón, que los recuerdo mucho y que desde hoy me declaro un dabeibano más. Y para que no se olviden de sintonizar mi música aquí en la mía, 104.4 FM. Basta, lo logré. No me alcanza, que es el nuevo lanzamiento. Así que ya saben, Tomás Castaño, se las dedico.

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1: En el nombre del Padre, en el nombre del Hijo y en el nombre del Espíritu Santo. Amén. Bendiciones para cada uno de ustedes. Hoy jueves es el momento de abrir nuestros corazones y darnos una segunda oportunidad. No importa el fracaso, el problema, la dificultad, la angustia que tenemos. Simplemente abrir nuestro corazón para poder ser liberados, sanados y bendecidos. 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Ya me escribieron, la primera persona me escribe. Me dice, hola hermano, Dios lo bendiga. Por favor, no diga mi nombre. Le envío la fecha de nacimiento. Quiero que usted me diga qué está pasando con una hermana mía. Ella solamente tiene 24 años. Ella es una mujer muy bonita. Siempre los hombres la han admirado. Conoció a un tipo que tiene 50 años, es una persona muy bien parecida, y enamoró a mi hermana. Mi hermana se enamoró de él. Desde que ellos están juntos, yo veo a mi hermana que ha venido sintiéndose muy enferma, cosa muy extraña y muy rara.

0: Este señor nos dijo que él había tenido una mujer hace algunos años y que esta mujer sabía hacer cosas malas o brujería y que no permitía que nadie se le acercara. Él nos dijo que de pronto esta mujer les estaba haciendo maldad, que él había buscado muchas ayudas, pero que el miedo que le daba era que mi hermana se alejara de él, porque es un hombre que está muy enamorado, demasiado, y mi hermana también de él. Es muy buena persona. Por eso yo le escribo, porque le pidió el favor que le preguntara si lo que tiene mi hermana es un problema natural o realmente le están haciendo brujería para separarlos a los dos. Dios los bendiga. Bueno, primero que todo, Dios te bendiga, un abrazo. Dios te dé luz, Dios te dé esperanza. Yo le digo, cuando el río suena es porque piedra lleva. Y tiene que colocar cuidado su hermana y este señor, porque esa señora no es de fiar. Es una persona que le sabe hacer daño a las demás y sabe destruir la vida y la felicidad. Su hermana le tomaron una fotografía sin que ella se diera de cuenta. Agarraron un frasco y echaron muchas cosas ahí con la fotografía. Por eso su hermana viene sintiéndose mal. No es un problema natural, ustedes lo saben, porque ella se ha hecho exámenes de todo y no le encuentra nada. Es algo malo. Yo sé que ellos se quieren mucho. Dígale a él que no tenga temor, que venga y me visite con su hermana, porque yo les voy a ayudar. Y esta señora tiene que quitarla de la vida de él, porque si no le va a seguir haciendo daño. ¿Cuántas personas no hacen brujerías, trabajos negros y oscuros? Y a veces se obsesionan y dicen, si no es de mí, no es para nadie. O sea hombre o sea mujer, muchas personas viven situaciones cada día muy desagradables en la vida, muy tristes, problemas, tristezas, angustias, fracasos, desesperos y situaciones que a veces no se sabe ni cómo curarse ni sanarse. Yo sí sé, yo sí curo. 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Las personas que están en procesos y en tratamientos, no los dejen iniciados. ¿Cuántos de ustedes han dejado iniciado un trabajo y estaba siempre muy peor? Y la verdad que es que pena ir, no les dé pena venir ante nosotros. Dele pena seguir sufriendo con ese dolor, con esa angustia, con ese desespero. 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Otra persona por acá me escribe y me dice, señor Juan, Dios lo bendiga. Mi nombre es Francisca. Tengo 64 años. Yo he sido una mujer entregada a mi familia, a mi hogar, muy trabajadora, una mujer buena. Eso lo considero yo. Pero he venido sintiéndome muy enferma, señor Juan. Unos dolores en la parte de mi espalda, como que yo llevara cargando una cruz desde hace tiempo. Muchísimos dolores en todo el pecho, fuertes, y a veces no puedo dormir bien. Mantengo muy desesperada. No sé qué hacer, no sé cómo curarme ni cómo sanarme. Por favor, ayúdeme, señor Juan. Dígame qué debo de hacer, Dios lo bendiga. Bueno, primero que todo, un abrazo. Dios te bendiga, Dios te dé luz, Dios te dé alegría y te dé bienestar. Sabemos muy bien que en la vida caras vemos, mano corazones. Como hay personas que hacen bien hay personas que hacen mal. Como hay personas que construyen, hay personas que destruyen. Y es el momento de que usted, a partir de este instante, empiece a tener una vida diferente. Dígale adiós a los problemas, a los fracasos, a las enfermedades y a todos esos sufrimientos que tiene, hasta la mala suerte, porque yo combato la mala suerte. Y vas a curarte y te vas a sanar. Hay alguien que te tiene altares montados desde hace muchísimos años, muchísimo tiempo. Son altares de oscuridad para que vivas desesperada, para que vivas triste, para que vivas enferma, angustiada, cansada, físicamente y mentalmente. No puedes dormir, no puedes hacer nada bien. Y recibiste un dinero de una herencia. Y mira que ese dinero se te está volviendo como agua. Los sueños que tenías se están desvaneciendo. Usted va a venir y yo le voy a ayudar. 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Soy Juan de la Cruz, viejo, que sabe curar por medio de plantas, de tallos. Usted que está sufriendo de la próstata, usted que está sufriendo de la impotencia sexual, ha tomado de todo y no se ha podido sanar ni curar. Es porque usted tiene algo que le están haciendo. Es porque a usted le hicieron alguna madre, algún trabajo, algo muy fuerte. Venga, que yo le voy a ayudar. Juega chance, lotería y no gana. Juan de la Cruz lo guía y Juan de la Cruz le ayuda. 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
1: Y de esta forma hemos llegado por el día de hoy al final de nuestro programa, La Hermandad de la Fe. Muchas gracias por su inmensa sintonía. 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Gracias por escucharnos. Será hasta otra oportunidad. En nombre de la Hermandad de la Fe.
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1: Muy buenos días a todos, saludando a toda la gente que nos escucha a través de esta importante emisora, Radio Litoral, Alfa Estéreo, Colón Estéreo, Bajira Estéreo, Río Sucio Estéreo, emisoras de Mutata, emisoras de Barbeira, emisoras de todo el suroeste, incluyendo a Pequeña Urbinita. Un saludo muy especial para todos. Recordar siempre esa llave maravillosa que abre los tesoros del cielo: la oración. Familias que oran unidas permanecen unidas. No le dé miedo casarte con el Señor. Créame. Es la mayor bendición que usted se puede dar, que usted le pueda dar a su esposa, a sus hijos. Un hogar donde Dios está presente, no falta nada. No falta comidita, no falta amor, no falta y no falta apoyo. Necesitamos fortalecer la familia, núcleo más importante de la sociedad. Si la familia se destruye, la sociedad se destruye. Lo que está pasando ahora, mire esta situación donde preferimos a la muerte a la vida. Eso es deterioro de la sociedad, deterioro de la familia. ¿Cómo no vamos a preferir el amor por la naturaleza, el amor a los hijos, el amarnos los unos con los otros, que es lo que Dios quiere de nosotros? Que nos amemos, que nos cuidemos, que cuidemos a los viejitos. Honra a papá y mamá para que te vaya bien, mandamiento con promesa, para que nos vaya bien. Esos 230 mil todos para los viejitos, ¿qué problema es? Se ha visto la felicidad con ellos. Esos 230 no es mucho, pero le ayuda al mercadito, le ayuda a tener siquiera donde poder vivir. ¿Cuántos sanciones abandonados? ¿Cuánto? No desesperéis a tus hijos, edúcalos en disciplina, amonestación en el Señor. ¿Cuántas madres comunitarias que levantaron niños con este principio bíblico y en este momento van a dejar de recibir un sueldo? Mire qué duro, Señor, la humanidad. Recuerda, vamos a orar. Padre Santo, que estás en los cielos, la honra, la gloria, el amor y la oración siempre sea tuya, Señor. Ante todo, date las gracias porque nos has dado la salud, la vida, el alimento, porque nos cuidas, porque nos proteges. Señor, ante todo, te doy gracias. Gracias porque nos has dado la salud, la vida, el alimento. Te pido perdón también, Señor, porque sabes que apartado de ti soy malo. Por eso, hoy, esta mañana, yo quiero aceptarte como mi Salvador. Yo quiero aceptar la muestra expiatoria que tú haces por toda la humanidad, para que tú dirijas a mis pensamientos, a mis palabras, a mis acciones, y hoy, yo pueda servir. Hoy, pueda dar tu amor a la humanidad. Te pido especialmente por los enfermos de cáncer, los enfermos terminales, que no se puede levantar, los que están postrados en su campo. Señor, pon tu mano sanadora sobre cada uno de ellos, no solo dándole la salud física, sino también dándole la salud espiritual. Pero ante todo, que siempre se haga tu santa voluntad y que sea lo que más convenga para cada enfermo. Si no es así, Señor, acompáñalos con tu presencia, confórtalos con tu gracia, manda a tus ángeles a que acampen alrededor de ellos. Por estos tratamientos, que realmente la gente se cure. Por mí, Señor, que yo pueda ser digno de ser usado por ti. Por eso crea en Dios, Señor, un corazón limpio y un espíritu recto dentro de mí. Todo esto te lo pido y te lo agradezco en el nombre de tu Hijo amado, nuestro Señor Jesucristo. Amén. Muy buenos días a todos. 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Me colocas el nombre completo, me colocas tu celular, me colocas antecedentes personales, te ha sufrido la presión, azúcar, colesterol, triglicéridos. Antecedentes familiares, si la familia ha muerto de cáncer, alguna enfermedad. Antecedentes ginecológicos, cuántos partos ha tenido, cuántos abortos, fecha de la última menstruación, fecha de la última citología, la menstruación, cada cuánto le viene, cuánto le dura, si es irregular, se hace una revisión de sistemas, que significa el falso cerebral, dolor opresivo, distensión abdominal, congestión de la cadera, que llega a las 12 de la 1 y le da un ardorcito en la boca, en el estómago, que se ensucia todos los días, que si tiene un flujo así como leche paja, un flujo grisáceo, un mal olor, que si las rodillas le duelen cuando baja, que si duerme bien, que si tiene un dolor opresivo en el pecho, que si tiene distensión abdominal, que si tiene congestión de la cadera, que si cansancio cerebral. Todas esas preguntas nos llevan para ser analizadas, a través de ese análisis que hacemos completo, nosotros logramos determinar la raíz de la enfermedad, le mandamos un tratamiento utilizando todas las medicinas. En todas las medicinas tenemos la medicina natural, la medicina occidental, que es de droga, tenemos la medicina homeopática, tenemos la trofoterapia, el arte de curar con las que comemos, tenemos toda la cura con vitaminas, solo enfocados en vitaminas. ¿Qué médico que tengo un dolor en las articulaciones? Cúrcuma de 1000 miligramos. Médico, pero yo no tengo plata para comprarme ese tarrito de 120 tabletas de cúrcuma de 1000 miligramos estratificado que viene con la dosis siempre completa. Entonces, si usted va a coger la cúrcuma, el orégano, la pimienta negra, la va a poner a hervir y tiene cúrcuma, sencillo y fácil. Fácil. Si usted quiere que le mande esa cúrcuma, esas vitaminas a la casa, no hay problema. Que le mande el purgantico hepático, no hay problema. Hemos cuadrado una farmacia, se llama la mano de Dios. Yo hago la fórmula, yo se la mando al de la farmacia, el de la farmacia lo llama a usted y le dice, o usted me llama médico, yo quiero que me mande a mí esas supervitaminas. Entonces yo llamo a don Luis, le digo, don Luis, necesitan esto en PEC, necesitan esto en Frontin. Entonces él va, me organiza su paquetico, le llama, mire, vale tanto, el envío vale tanto, consígneme que ya mismo se la mando. Don Luis se encarga de organizarla en la transportadora se encarga de llevarla hasta allá, hasta Pecho Frentino. Ya acá salen buses todos los días, cada media hora, cada una hora, o sea, no tenemos problema para mandarle cualquier producto. Si usted quiera, médico, yo quiero recibir la sal de mar. Yo quiero esa sal, me han dicho que es una sal totalmente natural, que esa sal tiene todos los elementos que tiene la tabla periódica, y que inclusive hasta tiene oro, tiene magnesio, tiene potasio, tiene calcio. La sal común que nos venden en los almacenes es cloruro de sodio. Es una sal que le quitaron todos los elementos. Solo dejaron el cloro y el sodio. Y como lo dejaron con solo el cloro sodio, en algunas partes tienen que echarle yodo. Entonces, cloruro de sodio con yodo. Agregaron 3 vitaminas. Pero los altos niveles de sodio son los que suben la presión. Yo me decía, médico, usted me mandó agüita con sal y limón, por 3 litros, una cucharadita de sal, yo le echaba limón, y se me subió la presión. La sal de mar no sube la presión. Recuerde que tiene el magnesio que la contrarresta, tiene el potasio que lo contrarresta, y tiene otros oligoelementos, sí, magnesio, molibdeno, todos esos elementos hacen que en vez de subir la presión, la baja. Recuerde que cuando yo soy moreno y consumo sal, mi cuerpo retiene el sodio y sube la presión. Por eso a muchas personas morenas le quitan el sodio, no le quitan la sal, el sodio. El sodio es el responsable de subir la presión, entonces el organismo al retener sodio, al retener esa sal, entonces empieza a aumentar la volemia, aumenta la presión. No vayan a caer en la trampa. El agua de mar, muchas culturas lo usaron para curar de todo. Como no tenemos el mar, lo podemos hacer, picó 3 litros de agua. Le echo la cucharadita de sal de mar totalmente natural, no ha sido manipulada, no ha sido refinada, no ha sido nada. y se la echo los 3 litros y le echo buen limón y me tomo 1 litro en la mañana desde que me levanto hasta las 10, despacio, a traguitos, a traguitos, a traguitos. Voy hablando con mi papá, voy hablando con mi mamá, estoy viendo televisión, voy tomando a traguitos. Eso debe durarme desde que me levanto hasta las 10. El otro litro desde las 10 hasta las 2. Voy tomando, voy viendo el noticiero, voy tomando, voy para la tienda, voy tomando. Uno mira a la gente de Herbalife y carga un bolsito acá y carga una botellita ahí con agua. No es no los productos de Herbalife, es la agüita que carga, es el agua el secreto, el agua. El 90% del cerebro es agua, el 75% del cuerpo es agua. Si yo no tomo agua, sufro estreñimiento. Si no tomo agua, me da infecciones urinarias. Si no tomo agua, la articulación empieza a secarse, me da artrosis de rodilla, me da dolor lumbar. Si no tomo agua, esa migraña, ese dolor de cabeza nunca se va a quitar. Si no tomo agua, la presión no va a bajar, el agua va a la sangre, diluye la sangre, disminuye la resistencia, disminuye la presión. Mire qué sencillo. Médico, ¿y por qué 3 litros? Selva tropical, humedad, mucho calor, mucha humedad. Si no tomamos agua, nuestro organismo se empieza a enfermar. Y algo peor, a nivel de la médula, los receptores del hambre, los receptores de la sed están junticos. Muchas veces los confundimos. El cuerpo pidiéndonos agua, deshidratado, no tomamos agua nunca. Médico, es que a mí no me hace, es que a nadie le va a darte. Debe volver un hábito. Deshidratado, el cuerpo pidiéndole agua, el hombre le mete comida. Entre más sed, más comida. Entre más sed, más comida. ¿Qué está haciendo? El cuerpo está pidiendo agua, dile agua. Nosotros solo necesitamos comer 2, máximo 3 veces al día. Coma horas regulares. Es así, no estar comiendo por estar comiendo, no. Usted solo coma el desayuno, eso sí. Una alimentación balanceada que tenga vitaminas, minerales, carbohidratos, proteínas, todo lo que el cuerpo necesita. Un buen almuerzo, pero aprende a almorzar tarde. Almuerce tarde, por ahí 4, 5 de la tarde o 6 de la tarde, deje 2 comidas, 1 de la mañana, 3 de la tarde. Esa comida en la tarde también balanceada, que tenga vitaminas, minerales, carbohidratos, proteínas, todo lo que el cuerpo necesita para funcionar. Pero el resto del día, que le va a ayudar a controlar el hambre, la ansiedad de estar comiendo, para que usted no esté engordando tanto, mire, la mayoría de la gente está gorda. El agua. Yo le puedo agregar muchas cosas, la gente se me enreda. Yo puedo coger en 5 litros de agua, puedo poner a la que me gusta, el apio, el perejil, el orégano, la cúrcuma, la pimienta negra y la piña. Se pone a hervir por 10 minutos, de cuá, y guarda en bolsitas de 250 miligramos en el congelador todos los días. Y esa bolsita del congelador la saque, la echa los 3 litros de agua. Recuerde que los 3 litros de agua lleva una cucharadita de sal, lleva buen limón, todo el que tenga, el que sea, no que criollo, que este, que limón mandarino, no, cualquiera, échale buen limón, entre más limón mejor. Recuerde que el limón es vitamina C, y el limón no solamente tiene eso, tiene altas dosis de potasio. El potasio es fundamental para manejar la mayoría de las enfermedades. Agua con sal. Si usted va tomando el agua así como se la mando, usted va a ver que no vive con hambre, vive hidratado. Si sufrió una gastritis, se le curó. Si sufría una infección urinaria, se le curó. Si sufría un estreñimiento, se le curó. Si tenía un dolor de cabeza, se le curó. Y de sencillo y fácil. Sencillo y fácil. 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
2: Aló, buenas tardes.
1: Sí, cuénteme, ¿en qué le colaboro?
2: Hablo con el doctor Arley.
1: Habla con él, dígame, ¿en qué le ayudo?
2: Ah, no, porque hay un amigo que me lo recomendó. Y aquí estaba Iván, entonces, en Dado Iba. Pues no, yo iba porque es una vereda. ¿Y qué día sube usted o qué? ¿Cómo es la?
1: Estuve ya hoy allá, ya estoy en turbo.
2: Es el primer domingo de cada mes. ¿Primer domingo de cada mes? El primer domingo de cada mes. Ah, bueno. El próximo domingo salgo en turno, yo estoy todos los días. Yo en turno atiendo de lunes a viernes, desde las 8 de la mañana hasta las 12. Si quiere, se viene, yo no le cobro la consulta. Ahí, no, sabe que yo le voy a comentar, pues así, ¿no? Lo que pasa es que a mí me está molestando mucho la. Pues al Secun, necesitas que una operación en Medellín y la cosa como, pues, como grave, como que me dijo el médico que estaba como canceroso y muy avanzada. Entonces, por aquí me dice un amigo que pronto usted me puede curar.
3: No, entonces el candidato para turno. Debes venirte para acá para revisar a ver qué tan grave está la cosa. Si es un cáncer avanzado, el manejo es uno. Si es un cáncer que apenas está empezando, el manejo es otro. Vente que yo te reviso bien revisado.
2: Ah, bueno, yo voy a ver entonces cómo me cogiste el billete para... Y de pronto tengo la forma de bajar allá o claro, esperar la primera semana.
3: No, es así, toca ese turbo, porque es que yo en Dabeiba no tengo forma de hacer examen. No, tiene que ser turbo. Porque ya
2: tengo
3: personal y todo, sino allá Dabeiba es apenas visitar el hijo, lo visito, le chao.
2: Ah, bueno, entonces, sí, lo mejor es entonces pegar a que le vuelva a bajar allá.
3: Hágale.
1: Claro que sí, es mejor que se venga para acá. Aquí tenemos rayos X, 20.000 por una citología, 35.000 por tratamiento de odontología, tratamiento de ortodoncia. Si tiene una corratina y se la ha sacado. Si usted se quiere que su hijo parece una piramítica, que se seca el vidrio, lo raya, que quiere hacerse un tratamiento, nosotros utilizamos la ortodoncia preventiva. Es mejor prevenir antes de corregir. La ortodoncia ya tardía, el diente removido, ya usted no va a poder morder cositas duras, se le pone duro. En cambio, la ortodoncia preventiva evita que el diente vaya a salir deforme o en un lugar que no debe estar, entonces los va alineando a la medida que van creciendo. Manejamos la psicología cristiana, psicóloga cristiana, donde lo está enfocado en el amor de Dios, en la paciencia, en el amor ágape, a pesar de. Tenemos el servicio de medicina integrativa, donde aplicamos todas las medicinas sabidas y por haber, todas las medicinas sabias por haber para lograr lo que queremos, que se pueda curar. Ayer, por ejemplo, el vecino, Ramiro, hizo un derrame cerebral, era diabético e hipertenso. Y estaba tomando su rama. Hago esta aclaración. Pueden haber remedios muy buenos para la presión, muy buenos para el azúcar, muy buenos para el colesterol, los que me he hecho en este momento las redes sociales están inundadas de eso. Puede ser muy bueno, pero ningún tratamiento casero. Sin cambio de vida, sin cambio de estilo de vida, sin dejar lo malo y comer lo bueno, no sirve de nada. Por eso, mire que yo lo primero es que purgo, luego limpieza digestiva, luego le mando el ayuno intermitente, desayuno a las 8, almuerzo para 4 o 5 de la tarde, el resto del día lo voy hidratando, la mayoría de la enfermedad la gente no se hidrata. Y en esa hidratación utilizo sustancias fitoterapéuticas. ¿Qué es una sustancia fitoterapéutica? La sustancia que hace que mi cuerpo se pueda curar de cualquier enfermedad. Entonces, sustancias fitoterapéuticas. Entonces, a veces utilizamos diurético, otra vez es antiinflamatorio. Depende de la enfermedad y depende el caso de enfermedad. Ahí vamos cambiando. Entonces, ningún remedio. No se pueden pegar de una forma. Y lo otro, no pueden estar a ciegas. Todos mis pacientes se les manda un aparatico, se llama el tensiómetro electrónico. El tensiómetro electrónico, el paciente debe pasarme informe. Si vamos a dejar la presión, debe pasarme informes cada 8, cada 15 días, se toma la presión en la mañana, el aparatico solo es pisar un botón y le va a dar la presión. Si es diabético, debe tener un glucómetro. Yo se lo hago llegar también, eso es parte del domicilio que queremos incorporar. Pacientes que quieran dejar la presión en el azúcar, bajo control médico. Si en algún caso le hacen algún examen, me lo va agregando y yo lo monto al sistema. Entonces, no es dejar la droga de la presión y ya, y yo me meto la cabeza bajo la tierra, hay un incendio, me estoy quemando todo menos la cabeza. No, necesitamos bajo control médico. Cualquier signo o síntoma que se va sintiendo me lo va contando. Bajo supervisión médica. Recuerde que soy médico cirujano de la universidad, soy especializado en medicinas alternativas. Entonces, eso le da una oportunidad de que usted lleve un buen manejo. Y mis tratamientos son totalmente naturales, totalmente natural, donde integramos todas las medicinas sabidas y por haber. Entonces, todo paciente diabético o hipertenso va a llevar su aparatico. Se le mandan su fórmula, su aparatico. Si es diabético, se le manda para el azúcar, si es hipertenso, para la presión. Y si es hipertenso y diabético, entonces le manda a los dos. Don Ramiro basó todo en planta y en remedio. Yo le dije, don Ramiro, hay que comer a horas regulares. Don Ramiro, usted deja los carbohidratos, mire cómo está gordo. Dos días pasaba por ahí con esos sancochos completos. Siendo diabético y siendo hipertenso, no se cuidó. Estaba en chamaquita ayer y hizo un derrame cerebral. ¿Qué es un derrame cerebral? Las arterias del cerebro se abren y botan la sangrecita. Entonces esa sangre hace un volumen dentro de la cabeza. Eso hay que sacarlo, por eso necesitaba un TAV urgente y en este momento está en Medellín. Un TAV urgente. Porque el derrame. Y donde llegaba la sangre ya no va a llegar, entonces esa parte se va muriendo. Entonces presenta un derrame cerebral del lado derecho y del lado izquierdo. Hoy quiero hablar del cáncer avanzado. Cáncer de próstata muy avanzado. Ese está programado para cirugía. Debe hacerse la cirugía. Prostatectomía radical, hay que sacarla toda, no hay que dejar nada. Pero él quiere un tratamiento alternativo no quirúrgico. No debe ser claro en ellos, si nosotros debemos ser muy sinceros. Pacientes que no podemos hacer nada, debe ser claro con ellos, no podemos engañarlos. Hay pacientes que cuando es un cáncer avanzado, el tratamiento es prostatectomía radical, no hay otro pensamiento. Entonces, cáncer avanzado. El tratamiento es oncológico, fuera de que sacan la próstata, hay que hacer un tratamiento. Opciones no curativas, porque eso hay que hacerlo claro, no curativas en el caso de cáncer avanzado. Por eso les decía yo que el cáncer se maneja de una manera, depende del estadio donde se encuentre. Mire un cáncer de cuello uterino, con solo usted mandar la colposcopia y sacar el pedacito, ya se fue el cáncer, se acabó. A otro hay que sacarle todo el pedacito del cuello. Y a otro hay que sacarle el útero completo. Entonces, lo mismo pasa con el cáncer de próstata. Debemos ser reales. El cáncer de próstata avanzado no es curable con terapias alternativas. Opciones reales no quirúrgicas. Radioterapia externa, efectiva para cáncer localizado y localmente avanzado. Tasa de detección similar a la cirugía. Entonces, radioterapia externa. La braquitoterapia. Se utiliza radioterapia, ondas de radio, no van a entrar adentro. Se usan unas semillas radiativas implantadas en la próstata, menos invasiva que una cirugía para cáncer localizado. Braquitoterapia, radioterapia interna con semillas radiativas, se le aplican directo y se aplica, se muere el cáncer, muy efectivo. Otra terapia alternativa, la androgenodeprivación. Al deprivar los andrógenos, al bloquear la testosterona que alimentaba el cáncer, pudo controlar la enfermedad avanzada. Efectos secundarios cuando nos dejan sin testosterona, sofocos, pérdida de la libido, fatiga. Está la quimioterapia, si hay metástasis, el cáncer se ha regado a varias partes, necesitamos quimioterapia. Prolonga la vida, pero no la cura. La quimioterapia nunca ha curado, pero prolonga la vida, que nos den 5 o 6 añitos más. Y una vigilancia activa. Solo para cáncer de bajo riesgo, no aplica para cáncer avanzado. Entonces, cáncer de bajo riesgo. ¿Qué hay que decirle al paciente, los que se están preparando como médicos misioneros? Mire, entienda que requiere cirugía. Yo respeto su decisión de buscar alternativas. Sin embargo, debo ser honesto con usted. El cáncer de próstata avanzado no se puede curar con tratamientos naturales, dietas o suplementos. Las opciones reales, si no son cirugías, incluyen radioterapia, terapia hormonal, braquiterapia. Yo puedo ayudarle con el manejo de los síntomas. Recuerde que es un dolor horrible, efecto secundario, apoyo, que por ejemplo que la quimioterapia me está generando náuseas, que tengo mucho dolor. En eso le puedo ayudar. Apoyo nutricional y emocional también. Mejora su calidad de vida y complementa el tratamiento. No le puedo ofrecer una cura alternativa para cáncer avanzado. ¿Qué remedio le voy a mandar? Le voy a reforzar. Acuérdese que ya un cáncer leve, ¿cierto? Por eso, esto que le mando es cuando es un cáncer leve. No vaya a decir que yo tengo un cáncer avanzado médico y usted me mandó esto y dijo que se iba a curar, mentira. Entonces, si es para dolor, podemos utilizar el paracetamol, una tableta cada 8 horas. Si es para la fatiga, yo mando vitamina B12, 1000 miligramos sublinguales al día. Eso le quita el cansancio, le quita la fatiga. Recuerde que la vitamina B12, la cabalamina, ayuda sobre todo la anemia megaloblástica. Y agrego la vitamina B17, que es para el cáncer. La coenzima Q10, de 100 miligramos al día. Y le mando a descansar adecuado. No esfuerce su cuerpo, duerma bastante, el sueño es protector. Para los efectos secundarios de la terapia hormonal, el calcio de 1000 miligramos más vitamina D3 de 2000 unidades internacionales protege los huesos. Ejercicio suave, caminata de 20, 30 minutos para mantener la masa muscular. Recuerde, la mayoría con cánceres avanzados se quedan quietecitos y va a ser una sarcopenia y se va a desaparecer todos los mosquitos. No, manténgase moviendo, haga ejercicio. Ejercicio puede utilizar el tai chi en la silla, las caminatas de tai chi, que son muy buenos. Apoyo nutricional. Vegetales crudos. Todos estos son anticancerígenos. El brócoli, la coliflor, las flores de Bruselas contienen sulfuranos. Si usted todo lo licúa con el yogur griego natural, echa la sal y la limón. Yo manejé muchos cánceres avanzados y le he echado 2 cucharaditas de linaza. Buenísimo para el cáncer. El tomate cocido. Recuerde que el tomate crudo, si usted lo echa a la comida, no permite una buena digestión. El tomate debe consumirse cocinado. Los licopenos protegen la próstata. El licopeno, entonces, si usted coge 2 tomates, en los huevos que yo mando, que 2 tomates, lo licúa y se toma ese jugo de tomate de árbol todos los días en la mañana, usted está haciendo un protector de la próstata. Evita el cáncer de próstata para que no le vaya a dar nunca. Pescado fresco, es rico en omega 3. Frutos rojos, todos son anticancerígenos. El té verde, buenísimo. Evite ahí, sí, todos los azúcares refinados, el alcohol. Evite todos los carbohidratos. Solo dieta cetogénica, ayuno intermitente, el mismo ayuno intermitente, si usted come 2 veces al día, un rango siquiera de 6 o 6 horas entre las comidas, después de la última comida, 16 horas hasta el otro día del desayuno, usted solito, sin hacer mucho y sin gastar plata. Un suplemento complementario no curativo, el licopeno de 15 miligramos, eso lo vendemos nosotros, es un antioxidante específico para la próstata, es San Palmeiro, 320 miligramos al día, eso lo hacemos llegar hasta tu casa. Ayuda a los síntomas urinarios. La vitamina D3 de 5.000 unidades internacionales, usted no la va a conseguir en sacante, pues eso solo la manejamos nosotros. Modula el sistema inmunológico para que se cure el cáncer. Y omega 3 de 2.000 miligramos al día, es un antiinflamatorio natural. Es importante, son suplementos, no cura. Acuérdense que estamos hablando de un cáncer avanzado. Solo apoyan su salud general y pueden completar el tratamiento. Por eso nuestros pacientes a todos les hacemos el examen urorrectal. Le revisamos todo lo que es el glande, el prepucio, el cuerpo cavernoso, el escroto, le revisamos el epidídimo, los anillos esperma y le revisamos la próstata. Por eso parte de los tratamientos, los exámenes que hacemos acá para meterlos al sistema a través del WhatsApp, donde usted puede estar recibiendo la historia si la necesita en alguna parte, y si usted me agrega un nuevo examen, aparece un nuevo síntoma, yo le cambio la forma y se la reorganizo nuevamente. Es un acompañamiento que vamos a hacer, eso sí, bajo control médico, por eso necesito que lleve su tensiómetro electrónico, si es diabético, lleve su glucómetro. Yo creo que el programa se me está acabando, venga, yo miro acá cómo vamos, cómo va mi cuento, si ya se acabó. Te recuerda, Cristo murió en la cruz por ti y por mí. Él pagó por todos los pecados, los pasados, los presentes y los futuros. Solo me toca a mí aceptar esa muerte expiatoria y permitir que el amor de Dios se manifieste en mí. Entre más amor de más amor recibo. Entre más amor dé, más desarrollo el carácter de Cristo. Nadie sin el carácter de Cristo verá a Dios. Nadie sin el carácter de Cristo va a Dios. Oremos, Padre Santo, que estás en los cielos, la honra, la gloria, el amor y la oración siempre sea tuya, Señor, ante todo darte las gracias porque nos permitiste desarrollar este programa. Todo esto te lo pido y te lo agradezco en el nombre de tu Hijo amado, nuestro Señor Jesucristo. Amén. Nos fuimos.
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13: Son las 6 de la mañana ya 49 minutos, 6 de la mañana 49 minutos en la mía Colombia.
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13: Avanzamos en la mañana mía, hoy es jueves 25 de junio del año 2026 y aquí en la emisora La Mía Colombia

0: lo seguimos acompañando. Maldito trago, José Al Jaramillo con Elkin Velázquez. 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
0: 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Y ya viene Nelson Torres.

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1: Hola, hola, familia de la mía. Espero que estén muy bien. Yo soy Tomás Castaño, se las dedico. Y este es un saludito para recordarles que los llevo en mi corazón, que los recuerdo mucho y que desde hoy me declaro un dabeibano más. Y para que no se olviden de sintonizar mi música aquí en la mía, 104.4 FM. Basta, lo logré. No me alcanza, que es el nuevo lanzamiento. Así que ya saben, Tomás Castaño, se las dedico.
2: Hoy te vengo a...

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0: tiene pensamiento.
1: Entras y andas pensando en él. Hazle creer que te encuentras mejor sola, que no sufres, que no lloras, aunque es difícil.

momento de encontrar la paz y la tranquilidad. Cada uno de nosotros somos hijos de Dios, somos creados a su imagen y semejanza. Por eso no debemos de sufrir. Si eres víctima de un bloqueo, si la suerte no te acompaña, si juegas chances y no ganas, llámeme al 322-870-1423, 322-870-1423. Me escribe la señora Daniela, me dice que desea que le ayude porque tiene problemas con sus hijos que están entregados al alcoholismo y que en su casa encontró una bolsa negra con una tierra. Me pregunta si es un maleficio que le hicieron. Claro que sí, querida hermana. Usted todo lo está viendo con sus propios ojos. 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
1: En el nombre del Padre, en el nombre del Hijo y en el nombre del Espíritu Santo. Amén. Bendiciones para cada uno de ustedes. Hoy jueves es el momento de abrir nuestros corazones y darnos una segunda oportunidad. No importa el fracaso, el problema, la dificultad, la angustia que tenemos. Simplemente abrir nuestro corazón para poder ser liberados, sanados y bendecidos. Llámeme ya, comuníquese con este viejo que si sabe, que si cura, que si tiene conocimiento, que si ayuda con el corazón. 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Soy Juan de la Cruz, llámeme ya, 322-870-1423. Ya me escribieron, la primera persona me escribe. Me dice, hola hermano, Dios lo bendiga. Por favor, no diga mi nombre. Le envió la fecha de nacimiento. Quiero que usted me diga qué está pasando con una hermana mía. Ella solamente tiene 24 años. Ella es una mujer muy bonita. Siempre los hombres la han admirado. Conoció a un tipo que tiene 50 años, es una persona muy bien parecida, y enamoró a mi hermana. Mi hermana se enamoró de él. Desde que ellos están juntos, yo veo a mi hermana que ha venido sintiéndose muy enferma, cosa muy extraña y muy rara. Este señor nos dijo que él había tenido una mujer hace algunos años, y que esta mujer sabía hacer cosas malas, o brujería, y que no permitía que nadie se le acercara. Él nos dijo que de pronto esta mujer les estaba haciendo maldad, que él había buscado muchas ayudas, pero que el miedo que le daba era que mi hermana se alejara de él, porque es un hombre que está muy enamorado, demasiado, y mi hermana también de él. Es muy buena persona. Por eso yo le escribo, porque le pidió el favor que le preguntara si lo que tiene mi hermana es un problema natural o realmente le están haciendo brujería para separarlos a los dos. Dios los bendiga. Bueno, primero que todo, Dios te bendiga. Un abrazo. Dios te dé luz, Dios te dé esperanza. Yo le digo, cuando el río suena es porque piedra lleva. Y tiene que colocar cuidado su hermana y este señor, porque esa señora no es de fiar. Es una persona que le sabe hacer daño a las demás y sabe destruir la vida y la felicidad. Su hermana le tomaron una fotografía sin que ella se diera de cuenta. Agarraron un frasco y echaron muchas cosas ahí con la fotografía. Por eso su hermana viene sintiéndose mal. No es un problema natural, ustedes lo saben, porque ella se ha hecho exámenes de todo y no le encuentra nada.

0: es algo malo. Yo sé que ellos se quieren mucho. Dígale a él que no tenga temor, que venga y me visite con su hermana, porque yo les voy a ayudar. Y esta señora tiene que quitarla de la vida de él, porque si no le va a seguir haciendo daño. ¿Cuántas personas no hacen brujerías, trabajos negros y oscuros? Y a veces se obsesionan y dicen, si no es de mí, no es para nadie. O sea hombre o sea mujer. Muchas personas viven situaciones cada día muy desagradables en la vida. Muy tristes, problemas, tristezas, angustias, fracasos, desesperos. Y situaciones que a veces no se sabe ni cómo curarse ni sanarse. Yo sí sé, yo sí curo. 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Estoy ubicado en el almacén Sara, en toda la mitad del parque. En el segundo piso usted va a ver una casa blanca grande, ahí estoy atendiendo consultas personales. Las personas que están en procesos y en tratamientos, no los dejen iniciados. ¿Cuántos de ustedes han dejado iniciado un trabajo y estaba enfermo y peor? Y la verdad que es que pena ir, no se dé pena venir ante nosotros. Dele pena seguir sufriendo con ese dolor, con esa angustia, con ese desespero. 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Otra persona por acá me escribe y me dice, señor Juan, Dios lo bendiga. Mi nombre es Francisca, tengo 64 años. Yo he sido una mujer entregada a mi familia, a mi hogar, muy trabajadora, una mujer buena. Eso lo considero yo. Pero he venido sintiéndome muy enferma, señor Juan. Unos dolores en la parte de mi espalda, como que yo llevara cargando una cruz desde hace tiempo. Muchísimos dolores en todo el pecho, fuertes, y a veces no puedo dormir bien. Mantengo muy desesperada. No sé qué hacer, no sé cómo curarme ni cómo sanarme. Por favor, ayúdeme, señor Juan. Dígame qué debo de hacer, Dios lo bendiga. Bueno, primero que todo, un abrazo. Dios te bendiga, Dios te dé luz, Dios te dé alegría y te dé bienestar. Sabemos muy bien que en la vida caras vemos, mano corazones. Como hay personas que hacen bien, hay personas que hacen mal. Como hay personas que construyen, hay personas que destruyen. Y es el momento de que usted, a partir de este instante, empiece a tener una vida diferente. Dígale adiós a los problemas, a los fracasos, a las enfermedades y a todos esos sufrimientos que tiene, hasta la mala suerte, porque yo combato la mala suerte. Y vas a curarte y te vas a sanar. Hay alguien que te tiene altares montados desde hace muchísimos años, muchísimo tiempo. Son altares de oscuridad para que vivas desesperada, para que vivas triste, para que vivas enferma, angustiada, cansada, físicamente y mentalmente. No puedes dormir, no puedes hacer nada bien. Y recibiste un dinero de una herencia. Y mira que ese dinero se te está volviendo como agua. Los sueños que tenías se están desvaneciendo. Usted va a venir y yo le voy a ayudar. Yo estoy acá en Dabeiba. Estoy ubicado en su almacén Sara, en el segundo piso, donde estoy atendiéndoles consultas personales. 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Soy Juan de la Cruz, viejo, que sabe curar por medio de plantas, de tallos. Usted que está sufriendo de la próstata, usted que está sufriendo de la impotencia sexual, ha tomado de todo y no se ha podido sanar ni curar, es porque usted tiene algo que le están haciendo. Es porque a usted le hicieron alguna madre, algún trabajo, algo muy fuerte. Venga, que yo le voy a ayudar. Juega chance, lotería y no gana. Juan de la Cruz lo guía y Juan de la Cruz le ayuda. 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
1: Y de esta forma hemos llegado por el día de hoy al final de nuestro programa, La Hermandad de la Fe. 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
2: Bien, apreciados amigos, les habla Jorge Duque Linares, el de la actitud positiva. Aquí haciendo este mensaje de motivación, este mensaje de superación personal. Me escribe Camilo, me dice: don Jorge, buenos días. Dios me dio la oportunidad de ingresar a un nuevo trabajo. Siempre he trabajado en ventas, es algo que me gusta y me apasiona mucho. A partir del otro mes empiezo a trabajar como supervisor. ¿Usted qué me aconseja? ¿Qué me aconseja para mi nuevo trabajo? A ver, la verdad es que, mi querido amigo, yo le digo que mejor no consiga el nuevo trabajo, es decir, no ascienda a supervisor. ¿Por qué? Porque es que usted gana más dinero como vendedor que como supervisor. Es decir, como vendedor usted es el dueño de su propio horario, no tiene la responsabilidad de la venta de los otros. En cambio, como supervisor va a tener que estar supervisando a los otros y la verdad es que le colocan una cuota más alta, usted tiene que empezar a presionar y sobre todo se va a estresar mucho más. Mi recomendación, siga como vendedor. Es que el vendedor gana más que el supervisor. Siga usted como vendedor, es el dueño de su propio horario. Eso sí, trabaje con juicio para que logre cumplir sus cuotas de ventas. Y recuerde, para cualquier situación que a usted se le presente en su vida, siempre con actitud positiva.
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4: Muy buenos días a todos. Saludando a toda la gente que nos escucha a través de esta importante emisora, Radio Litoral, Alfa Estéreo, Colombia Estéreo, Bajira Estéreo, Río Sucio Estéreo, emisoras de Mutatá, emisoras de Barreira, emisoras de todo el suroeste, incluyendo a Pequeña Audiencia. Un saludo muy especial para todos. Recordar siempre esa llave maravillosa que abre los tesoros del cielo: la oración. Familias que oran unidas permanecen unidas. No le dé miedo casarte con el Señor. Créame. Es la mayor bendición que usted se puede dar, que usted le pueda dar a su esposa, a sus hijos. Un hogar donde Dios está presente, no falta nada. No falta comidita, no falta amor, no falta cariño y no falta apoyo. Necesitamos fortalecer la familia, núcleo más importante de la sociedad. Si la familia se destruye, la sociedad se destruye. Lo que está pasando ahora, mire esta situación donde preferimos a la muerte a la vida. Eso es deterioro de la sociedad, deterioro de la familia. ¿Cómo no vamos a preferir el amor por la naturaleza, el amor a los hijos, el amarnos los unos con los otros, que es lo que Dios quiere de nosotros? Que nos amemos, que nos cuidemos, que cuidemos a los viejitos. Honra a papá y mamá para que te vaya bien, mandamiento con promesa, para que nos vaya bien. Esos 230 mil todos para los viejitos, ¿qué problema es? Usted ha visto la felicidad con ellos. Esos 230 no es mucho, pero le ayuda al mercadito, le ayuda a tener siquiera donde poder vivir. ¿Cuántos anciones abandonados? ¿Cuánto? No desesperéis a tus hijos, edúcalos en disciplina, amonestación en el Señor. ¿Cuántas madres comunitarias que levantaron niños con este principio bíblico y en este momento van a dejar de recibir un sueldo? Mire qué duro, Señor, la humanidad. Recuerda, vamos a orar. Padre Santo, que estás en los cielos, la honra, la gloria, el amor y la oración siempre sea tuya, Señor. Ante todo, darte las gracias porque nos has dado la salud, la vida, el alimento, porque nos cuidas, porque nos proteges, Señor. Ante todo, te doy gracias porque nos has dado la salud, la vida, el alimento. Te pido perdón también, Señor, porque sabes que apartado de ti soy malo. Por eso hoy, esta mañana, yo quiero aceptarte como mi Salvador. Yo quiero aceptar la muestra expiatoria que tú haces por toda la humanidad, para que tú dirijas mis pensamientos, mis palabras, mis acciones, y hoy, yo pueda servir. Hoy, pueda dar tu amor a la humanidad. Te pido especialmente por los enfermos de cáncer, los enfermos terminales, que no se pueden levantar, los que están postrados en su campo. Señor, pon tu mano sanadora sobre cada uno de ellos. No solo dándole la salud física, sino también dándole la salud espiritual. Pero ante todo, que siempre se haga tu santa voluntad y que sea lo que más convenga para cada enfermo. Si no es así, Señor, acompáñalos con tu presencia, confórtalos con tu gracia. Manda a tus ángeles a que acampen alrededor de ellos. Por eso el tratamiento que realmente es el objetivo y que realmente la gente se cure. Por mí, Señor, que yo pueda ser digno de ser usado por ti. Por eso creo en Dios, Señor, un corazón limpio y un espíritu recto dentro de mí. Todo esto te lo pido y te lo agradezco. En el nombre de tu Hijo amado, nuestro Señor Jesucristo. Amén. Muy buenos días a todos. 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Me colocas el nombre completo, me colocas tu celular, me colocas antecedentes personales, si has sufrido la presión, azúcar, colesterol, triglicéridos, antecedentes familiares, si la familia ha muerto de cáncer, alguna enfermedad, antecedentes ginecológicos, cuántos partos ha tenido, cuántos abortos, fecha de la última extracción, fecha de la última citología, la menstruación, cada cuánto le viene, cuánto le dura, si es irregular, se hace una revisión de sistemas, que si cansancio cerebral, dolor opresivo, distensión abdominal, congestión de la cadera, que llega a las 12 de uno y le da un ardorcito en la boca, en el estómago, que se ensucia todos los días, que si tiene un flujo así como leche cuaja, un flujo grisáceo, un ante mal olor, que si las rodillas le duelen cuando baja, que si duerme bien, que si tiene un dolor opresivo en el pecho, que si tiene distensión abdominal, que tiene congestión de la cadera, que si cansancio cerebral. Todas esas preguntas nos llevan para ser analizadas a través de ese análisis, utilizando todas las medicinas. En todas las medicinas tenemos la medicina natural, la medicina occidental, que es de droga, tenemos la medicina homeopática, tenemos la trofoterapia, el arte de curar con las que comemos, tenemos toda la cura con vitaminas, solo enfocados en vitaminas. ¿Qué médico que tengo un dolor en las articulaciones? Cúrcuma de 1000 miligramos. Médico, pero yo no tengo plata para comprarme ese tarrito de 120 tabletas de cúrcuma de 1000 miligramos estratificado que viene con la dosis siempre completa. Entonces, si usted va a coger la cúrcuma, el orégano, la pimienta negra, la va a poner a hervir y tiene cúrcuma sencillo y fácil. Fácil. ¿Qué usted quiere que le mande esa cúrcuma, esa vitamina?

0: vitaminas a la casa, no hay problema. Que le manden por cántico hepático, no hay problema. Hemos cuadrado una farmacia, se llama la mano de Dios. Yo hago la fórmula, yo se la mando al de la farmacia, el de la farmacia lo llama a usted y le dice, o usted me llama médico, yo quiero que me mande a mí esas supervitaminas. Entonces yo llamo a don Luis, le digo, don Luis, necesitan esto en PEC, necesitan esto en Frontin. Entonces él va, me organiza su paquetico, le llama, mire, vale tanto, el envío vale tanto, consígneme que ya mismo se la mando. Que don Luis se encarga de organizarla, organizarla en la transportadora se encarga de llevarla hasta allá, hasta Pecho Frontino. Y acá sale un bus todos los días, cada media hora, cada una hora, o sea, no tenemos problema para mandarle cualquier producto. Si usted quiera médico, yo quiero recibir la sal de mar. Yo quiero esa sal, me han dicho que es una sal totalmente natural, que esa sal tiene todos los elementos que tiene la tabla periódica, y que inclusive hasta tiene oro, tiene magnesio, tiene potasio, tiene cal. La sal común que nos venden en los almacenes es cloruro de sodio, es una sal que le quitaron todos los elementos, solo dejaron el cloro y el sodio. Y como lo dejaron con solo el cloro sodio, en algunas partes tienen que echarle yodo. Entonces, cloruro de sodio con yodo, agregaron tres vitaminas. Pero los altos niveles de sodio son los que suben la presión. Yo me decía, médico, usted me mandó agüita con sal y limón, por 3 litros, una cucharadita de sal, yo le echaba limón y se me subió la presión. La sal de mar no sube la presión. Recuerde que tiene el magnesio que la contrarresta, tiene el potasio que lo contrarresta y tiene otros oligoelementos, sí, magnesio, molibdeno, todos esos elementos hacen que en vez de subir la presión la baja. Recuerde que cuando yo soy moreno y consumo sal, mi cuerpo retiene el sodio y sube la presión. Por eso a muchas personas morenas le quitan el sodio, no le quitan la sal, el sodio. El sodio es el responsable de subir la presión, entonces el organismo al retener sodio, al retener esa sal, entonces empieza a aumentar la volemia, aumenta la presión. No vayan a caer en la trampa. El agua de mar, muchas culturas lo usaron para curar de todo. Como no tenemos el mar, lo podemos hacer, picó 3 litros de agua. Le echo la cucharadita de sal de mar totalmente natural, no ha sido manipulada, no ha sido refinada, no ha sido nada. Y se le ha hecho los 3 litros, y le echo buen limón, y me tomo 1 litro en la mañana desde que me levanto hasta las 10, despacio, a traguitos. Voy hablando con mi papá, voy hablando con mi mamá, estoy viendo televisión, voy tomando a traguitos, eso debe durarme desde que me levanto hasta las 10. El otro litro desde las 10 hasta las 2, voy tomando, voy viendo el noticiero, voy tomando, voy para la tienda, voy tomando. Uno mira a la gente de Herbalife, carga un bolsito acá y carga una botellita ahí con agua. No los productos de Herbalife, es el agüita que carga, es el agua el secreto, el agua. El 90% del cerebro es agua, el 75% del cuerpo es agua. Si yo no tomo agua, sufro estreñimiento. Si no tomo agua, me da infecciones urinarias. Si no tomo agua, la articulación empieza a secarse, me da artrosis de rodilla, me da dolor lumbar. Si no tomo agua, esa migraña, ese dolor de cabeza nunca se va a quitar. Si no tomo agua, la presión no va a bajar, el agua va a la sangre, diluye la sangre, disminuye la resistencia, disminuye la presión. Mire qué sencillo. Médico, ¿y por qué 3 litros? Selva tropical, humedad, mucho calor, mucha humedad. Si no tomamos agua, nuestro organismo se empieza a enfermar. Y algo peor, a nivel de la médula, los receptores del hambre, los receptores de la sed están juntitos. Muchas veces los confundimos. El cuerpo pidiéndonos agua, deshidratado, no tomamos agua nunca, médico, es que a mí no me hace, es que a nadie le va a darte, debe volver un hábito. Deshidratado, el cuerpo pidiéndole agua, el hombre le mete comida. Entre más sed, más comida. ¿Qué está haciendo? El cuerpo está pidiendo agua, dele agua. Nosotros solo necesitamos comer 2, máximo 3 veces al día, coma horas regulares. Es así, no estar comiendo por estar comiendo, no. Usted solo coma el desayuno, eso sí, una alimentación balanceada que tenga vitaminas, minerales, carbohidratos, proteínas, todo lo que el cuerpo necesita. Un buen almuerzo, pero aprende a almorzar tarde. Almuerce tarde, por ahí 4, 5 de la tarde o 6 de la tarde, deje 2 comidas, 1 de la mañana, 3 de la tarde. Esa comida en la tarde también balanceada que tenga vitaminas, minerales, carbohidratos, proteínas, todo lo que el cuerpo necesita para funcionar. Pero el resto del día, que le va a ayudar a controlar el hambre, la ansiedad de estar comiendo, para que usted no esté engordando tanto. Mire, la mayoría de la gente está gorda. El agua. No le puedo agregar muchas cosas, la gente se me enreda. No puedo coger en 5 litros de agua, puedo poner a la que me gusta, el apio, el perejil, el orégano, la cúrcuma, la pimienta negra y la piña. Se pone a hervir por 10 minutos, de licúa y guarda en bolsitas de 250 miligramos en el congelador todos los días. Y esa bolsita del congelador la saque, la echa los 3 litros de agua. Recuerde que los 3 litros de agua lleva una cucharadita de sal, lleva buen limón, todo el que tenga, el que sea, no que el criollo, que este, que limón mandarino, no, cualquiera, échale buen limón, entre más limón mejor. Recuerde que el limón es vitamina C, y el limón no solamente tiene eso, tiene altas dosis de potasio. El potasio es fundamental para manejar la mayoría de las enfermedades. Agua con sal. Si usted va tomando el agua así como se la mando, usted va a ver que no vive con hambre, vive hidratado. Si sufrió una gastritis, se le curó. Si sufría una infección urinaria, se le curó. Si sufría un estreñimiento, se le curó. Si tenía un dolor de cabeza, se le curó. Y de sencillo y fácil. Sencillo y fácil. 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
1: Aló, buenas tardes.
0: Sí, cuénteme, ¿qué le colaboro?
1: Hablo con el doctor Arley.
0: Habla con él, dígame en qué le ayudo.
1: Ah, no, porque hay un amigo que me lo recomendó. Y aquí estaba Iván, entonces, en Dabeiba. Pues no, yo vivo aquí en la vereda. ¿Y qué día sube usted o qué? ¿Cómo es la...?
0: Estuve ya hoy allá, ya estoy en turbo. Es el primer domingo de cada mes.
1: ¿Primer domingo de cada mes?
0: El primer domingo de cada mes.
1: Ah, bueno.
0: El próximo domingo salgo en turbo y yo estoy todos los días. Yo en turbo atiendo de lunes a viernes, desde las 8 de la mañana hasta las 12. Si quiere, se viene, yo no le cobro la consulta.
1: Ahí, no, ¿sabe qué? Yo le voy a comentar, pues, así, ¿no? Lo que pasa es que me está molestando mucho la... Pues, al según, necesitas que una operación en Medellín y la cosa como, pues, como grave, como que me dijo el médico que estaba como canceroso y muy avanzada. Entonces, por aquí me dice un amigo que pronto usted me puede curar.
0: No, entonces el candidato para turbo. Debes venirte para acá para revisar a ver qué tan grave está la cosa. Si es un cáncer avanzado, el manejo es uno. Si es un cáncer que apenas está empezando, el manejo es otro. Vente que yo te reviso bien revisado.
1: Ah, bueno, yo voy a ver entonces cómo me cogiste el billete para... Y después todo tengo la forma de bajar allá... O esperar
0: a
1: la primera semana.
0: No, esa sí toca en turbo, porque es que yo en Dabeiba no tengo forma de hacer examen. No, tiene que ser turbo. Porque ya casi
1: bueno,
0: personal y todo. Sí, no, allá Dabeiba es apenas visitar el hijo, lo visito, le chao.
1: Ah, bueno, entonces, sí, lo mejor es entonces pegar a que le vuelva a bajar allá.
0: Hágale. Claro que sí, es mejor que se venga para acá. Aquí tenemos rayos X, 20.000 por una citología, 35.000 por tratamiento de odontología, tratamiento de ortodoncia. Si tiene una corratina y se la ha sacado. Si usted se quiere que su hijo parezca una piramítica, que se seca el vidrio, lo raya, que quiere hacerse un tratamiento, nosotros utilizamos la ortodoncia preventiva. Es mejor prevenir antes de corregir. La ortodoncia ya tardía, el diente removido, ya usted no va a poder morder cositas duras, se le pone duro. En cambio, la ortodoncia preventiva evita que el diente vaya a salir deforme o en un lugar que no debe estar, entonces los va alineando a la medida que van creciendo. manejamos la psicología cristiana, psicóloga cristiana, donde lo está enfocado en el amor de Dios, en la paciencia, en el amor ágape, a pesar de. Tenemos el servicio de medicina integrativa, donde aplicamos todas las medicinas sabidas y por haber, todas las medicinas sabidas por haber para lograr lo que queremos, que se pueda curar. Ayer, por ejemplo, el vecino, Ramiro, hizo un derrame cerebral, era diabético e hipertenso. Y estaba tomando su rama. Hago esta aclaración. Pueden haber remedios muy buenos para la presión, muy buenos para el azúcar, muy buenos para el colesterol, lo que pienso en este momento las redes sociales están inundadas, puede ser muy bueno, pero ningún tratamiento casero, sin cambio de vida, sin cambio de estilo de vida, sin dejar lo malo y comer lo bueno, no sirve de nada. Por eso, mire que yo lo primero es que purgo, luego limpieza digestiva, luego le mando el ayuno intermitente, desayuno a las 8, almuerzo para 4 o 5 de la tarde, el resto del día lo voy hidratando, la mayoría de la enfermedad la gente no se hidrata. Y en esa hidratación utilizo sustancias fitoterapéuticas. ¿Qué es una sustancia fitoterapéutica? La sustancia que hace que mi cuerpo se pueda curar de cualquier enfermedad. Entonces, sustancias fitoterapéuticas. Entonces, a veces utilizamos diurético, otra vez es antiinflamatorio. Depende de la enfermedad y depende el caso de enfermedad. Ahí vamos cambiando. Entonces, ningún remedio. No se pueden pegar de una forma. Y lo otro, no pueden estar a ciegas. Todos mis pacientes se les manda un aparatico, se llama el tensiómetro electrónico. El tensiómetro electrónico, el paciente debe pasarme informe. Si vamos a dejar la presión, debe pasarme informes cada 8, cada 15 días. Se toma la presión en la mañana, el aparatico solo es pisar un botón y le va a dar la presión. Si es diabético, debe tener un glucómetro. Yo se lo hago llegar también, eso es parte del domicilio que queremos incorporar. Pacientes que quieran dejar la presión en el azúcar bajo control médico. Si en algún caso le hacen algún examen, me lo va agregando y yo lo monto al sistema. Entonces, no es dejar la droga de la prisión ya, y yo me meto la cabeza bajo la tierra, hay un incendio, me estoy quemando todo menos la cabeza. No, necesitamos bajo control médico. Cualquier signo o síntoma que se va sintiendo me lo va contando. Bajo supervisión médica, recuerde que soy médico cirujano en la universidad, soy especializado en medicinas alternativas, entonces eso le da una oportunidad de que usted lleve un buen manejo. Y mis tratamientos son totalmente natural, donde integramos todas las medicinas sabidas y por haber. Entonces, todo paciente diabético o hipertenso va a llevar su aparatico, se le mandan su fórmula, su aparatico, si es diabético se le manda para el azúcar, si es hipertenso para la presión, y si es hipertenso y diabético, entonces le manda a los dos. Don Ramiro basó todo en planta y en remedio. Yo le dije, don Ramiro, hay que comer a horas regulares, don Ramiro, usted debe dejar los carbohidratos, mire cómo está gordo. Dos días pasaba por ahí con esos sancochos completos. Entonces, siendo diabético y siendo hipertenso, no se cuidó. Estaba en su hamaquita ayer y hizo un derrame cerebral. ¿Qué es un derrame cerebral? Las arterias del cerebro se abren y botan la sangrecita. Entonces esa sangre hace un volumen dentro de la cabeza, eso hay que sacarlo, por eso necesita un TAV urgente y en este momento está en Medellín. Un TAV urgente, porque el derrame, y donde llegaba la sangre ya no va a llegar, entonces esa parte se va muriendo, entonces presenta un derrame cerebral del lado derecho y del lado izquierdo. Hoy quiero hablar del cáncer avanzado, cáncer de próstata muy avanzado. Ese está programado para cirugía, debe hacerse la cirugía. Prostatectomía radical, hay que sacarla toda, no hay que dejar nada. Pero él quiere un tratamiento alternativo no quirúrgico. No debe ser claro en ellos, en eso debemos ser muy sinceros. Pacientes que no podemos hacer nada, debe ser claro con ellos, no podemos engañarlos. Hay pacientes que cuando es un cáncer avanzado, el tratamiento es prostatectomía radical, no hay otro pensamiento. Entonces, cáncer avanzado, el tratamiento es oncológico, fuera de que sacan la próstata, hay que hacer un tratamiento. Opciones no curativas, porque eso hay que hacerlo claro, no curativas en el caso de cáncer avanzado. Por eso les decía yo que el cáncer se maneja de una manera, depende del estadio donde se encuentre. Mire, un cáncer de cuello uterino, con solo usted mandar la colposcopia y sacar el pedacito, ya se fue el cáncer, se acabó. A otro hay que sacarle todo el pedacito del cuello, y a otro hay que sacar el entero completo. Entonces, lo mismo pasa con el cáncer de próstata. Debemos ser reales. El cáncer de próstata avanzado no es curable con terapias alternativas. Opciones reales no quirúrgicas. Radioterapia externa, efectiva para cáncer localizado y localmente avanzado. Tasa de detección similar a la cirugía. Sí. Radioterapia externa. La braquitoterapia. Se utiliza radioterapia, ondas de radio, no van a entrar adentro. Se usan unas semillas radiativas implantadas en la próstata, menos invasiva que una cirugía para cáncer localizado. Braquitoterapia, radioterapia interna con semillas radiativas, se le aplican directo y se aplica, se muere el cáncer, muy efectivo. Otra terapia alternativa, la androgenodeprivación. Al deprivar los andrógenos, al bloquear la testosterona que alimentaba el cáncer, puedo controlar la enfermedad avanzada. Efectos secundarios cuando nos dejan sin testosterona, sofocos, pérdida de la libido, fatiga. Está la quimioterapia, si hay metástasis, si el cáncer se ha regado a varias partes, necesitamos quimioterapia. Prolonga la vida, pero no la cura. La quimioterapia nunca ha curado, pero prolonga la vida, que nos den 5 o 6 añitos más. Y una vigilancia activa. Solo para cáncer de bajo riesgo, no aplica para cáncer avanzado. Entonces, cáncer de bajo riesgo. ¿Qué hay que decirle al paciente, los que se están preparando como médicos misioneros? Mire, entienda que requiere cirugía. Yo respeto su decisión de buscar alternativas. Sin embargo, debo ser honesto con usted. El cáncer de próstata avanzado no se puede curar con tratamientos naturales, dietas o suplementos. Las opciones reales, si no son cirugías, incluyen radioterapia, terapia hormonal, braquiterapia. Yo puedo ayudarle con el manejo de los síntomas. Recuerde que es un dolor horrible, efecto secundario, apoyo, que por ejemplo que la quimioterapia me está generando náuseas, que tengo mucho dolor. En eso le puedo ayudar. Apoyo nutricional y emocional también. Mejora su calidad de vida y complementa el tratamiento. No le puedo ofrecer una cura alternativa para cáncer avanzado. ¿Qué remedio le voy a mandar? Le voy a reforzar. Acuérdese que ya un cáncer leve, ¿cierto? Por eso, esto que le mando es cuando es un cáncer leve. No vaya a decir que yo tengo un cáncer avanzado, médico, y usted me mandó esto y dijo que se iba a curar. Mentira. Entonces, si es para dolor, podemos utilizar el paracetamol, una tableta cada 8 horas. Si es para la fatiga, yo mando vitamina B12, 1000 miligramos sublinguales al día. Eso le quita el cansancio, le quita la fatiga. Recuerde que la vitamina B12, la cobalamina, ayuda sobre todo la anemia megaloblástica. Y agrego la vitamina B17, que es para el cáncer. La coenzima Q10, de 100 miligramos al día. Y le mando a descansar adecuado. No esfuerce su cuerpo, duerma bastante, el sueño es protector. Para los efectos secundarios de la terapia hormonal, el calcio de 1000 miligramos más vitamina D3 de 2000 unidades internacionales protege los huesos. Ejercicio suave, caminata de 20, 30 minutos para mantener la masa muscular. Recuerde, la mayoría con cánceres avanzados se quedan quietecitos y va a ser una sarcopenia y se va a desaparecer todos los mosquitos. No, manténgase moviendo, haga ejercicio. Ejercicio, puede utilizar el tai chi en la silla, la caminata del tai chi, que es muy bueno. Apoyo nutricional, vegetales crudos, todo esto son anticancerígenos. El brócoli, la coliflor, las flores de Bruselas, contienen sulfuranos. Si usted todo lo licúa con el yogur griego natural, echa la sal y la limón. Yo manejé muchos cánceres avanzados y le he echado 2 cucharaditas de linaza. Buenísimo para el cáncer. El tomate cocido. Recuerde que el tomate crudo, si usted lo echa en la comida, no permite una buena digestión. El tomate debe consumirse cocinado. Los licopenos. Protege la próstata, el licopeno. Entonces, si usted coge 2 tomates, en los huevos que yo mando, que 2 tomates, lo licúa y se toma ese jugo de tomate de árbol todos los días en la mañana, usted está haciendo un protector de la próstata. Evita el cáncer de próstata para que no le vaya a dar nunca. Pescado fresco es rico en omega 3. Frutos rojos, todos son anticancerígenos. El té verde, buenísimo. Evite ahí sí todos los azúcares refinados, el alcohol. Evite todos los carbohidratos. Solo dieta cetogénica, ayuno intermitente, el mismo ayuno intermitente, si usted come 2 veces al día, un rango siquiera de 6 o 6 horas entre las comidas, después de la última comida, 16 horas hasta el otro día del desayuno, usted solito, sin hacer mucho y sin gastar plata. Un suplemento complementario no curativo, el licopeno de 15 miligramos, eso lo vendemos nosotros, es un antioxidante específico para la próstata, es San Palmeiro, 320 miligramos día, eso lo hacemos llegar hasta tu casa. Ayuda a los síntomas urinarios. La vitamina D3 de 5.000 unidades internacionales, usted no la va a conseguir en sacante, pues eso solo la manejamos nosotros. Modula el sistema inmunológico para que se cure del cáncer. Y omega 3 de 2.000 miligramos al día, es un antiinflamatorio natural. Es importante, son suplementos, no cura. Acuérdense que estamos hablando de un cáncer avanzado. Solo apoyan su salud general y pueden completar el tratamiento. Por eso nuestros pacientes a todos les hacemos el examen urorrectal. Le revisamos todo lo que es el glande del prepucio, el cuerpo cavernoso, el escroto, le revisamos el epidídimo, los anillos esperma y le revisamos la próstata. Por eso parte de los tratamientos, los exámenes que hacemos acá para meterlos al sistema a través del WhatsApp, donde usted puede estar recibiendo la historia si la necesita en alguna parte. Y si usted me agrega un nuevo examen, aparece un nuevo síntoma, yo le cambio la forma y se la reorganizo nuevamente. Es un acompañamiento que vamos a hacer, eso sí, bajo control médico, por eso necesito que lleve su tensión metroelectrónica, si es diabético, lleve su glucómetro. Yo creo que el programa se me está acabando, venga, yo miro acá cómo vamos, cómo va mi cuento, si ya se acabó. Te recuerda, Cristo murió en la cruz por ti y por mí. Él pagó por todos los pecados, los pasados, los presentes y los futuros. Solo me toca a mí aceptar esa muerte expiatoria y permitir que el amor de Dios se manifieste en mí. Entre más amor de más amor recibo, entre más amor de, más desarrollo el carácter de Cristo. Nadie sin el carácter de Cristo verá a Dios. Nadie sin el carácter de Cristo va a Dios. Oremos, Padre Santo, que estás en los cielos, la honra, la gloria, el amor y la oración, siempre sea tuya, Señor, ante todo, darte las gracias, porque nos permitiste desarrollar este programa. Todo esto te lo pido y te lo agradezco, en el nombre de tu Hijo amado, nuestro Señor Jesucristo. Amén. Nos fuimos.
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3: Y seguimos a esta hora dándole agradecimiento a todas las personas que se han acercado, compartido. Mire, aquí nos escribe el señor Carlos Ortiz, ganador el día sábado con la lotería de Boyacá. La señora Hermelinda García con la lotería de Bogotá. ¿Qué quiero yo? 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
1: Muy buenos días a todos. Saludando a toda la gente que nos escucha a través de esta importante emisora, Radio Litoral, Alfa Estéreo, Colonia Estéreo, Bajira Estéreo, Río Sucio Estéreo, emisoras de Mutatá, emisoras de Barreira, emisoras de todo el suroeste, incluyendo a Peque y a Urimita. Un saludo muy especial para todos. Recordar siempre esa llave maravillosa que abre los tesoros del cielo: la oración. Familias que oran unidas, permanecen unidas. No le dé miedo casarte con el Señor. Créame. Es la mayor bendición que usted se puede dar, que usted le pueda dar a su esposa, a sus hijos. Un hogar donde Dios está presente, no falta nada, no falta comidita, no falta amor, no falta que y no falta apoyo. Necesitamos fortalecer la familia, núcleo más importante de la sociedad. Si la familia se destruye, la sociedad se destruye. Lo que está pasando ahora, mire esta situación donde preferimos a la muerte a la vida. Eso es deterioro de la sociedad, deterioro de la familia. ¿Cómo no vamos a preferir el amor por la naturaleza, el amor a los hijos, el amarnos los unos con los otros, que es lo que Dios quiere de nosotros? Que nos amemos, que nos cuidemos, que cuidemos a los viejitos. Honra a papá y mamá para que te vaya bien, mandamiento con promesa, para que nos vaya bien. Esos 230 mil todo para los viejitos, ¿qué problema es? ¿Te ha visto la felicidad con ellos? Esos 230 no es mucho, pero le ayuda a un mercadito, le ayuda a tener siquiera donde poder vivir. ¿Cuántos sanciones abandonados? ¿Cuánto? No desesperéis a tus hijos, edúcalos en disciplina, amonestación en el Señor. ¿Cuántas madres comunitarias que levantaron niños con este principio bíblico y en este momento van a dejar de recibir un sueldo? Mire qué duro, Señor, la humanidad. Recuerda, vamos a orar. Padre Santo, que estás en los cielos, la honra, la gloria, el amor y la oración siempre sea tuya, Señor. Ante todo, darte las gracias porque nos has dado la salud, la vida, el alimento, porque nos cuidas, porque nos proteges. Señor, ante todo, te doy gracias. Gracias porque nos da la salud, la vida, el alimento. Te pido perdón también, Señor, porque sabes que apartado de ti soy malo. Por eso, hoy, esta mañana, yo quiero aceptarte como mi Salvador. Yo quiero aceptar la muestra expiatoria que tú haces por toda la humanidad, para que tú dirijas mis pensamientos, mis palabras, mis acciones, y hoy, yo pueda servir. Hoy, pueda dar tu amor a la humanidad. Te pido especialmente por los enfermos de cáncer, los enfermos terminales, que no se pueden levantar, los que están postrados en su campo. Señor, pon tu mano sanadora sobre cada uno de ellos. No solo dándole la salud física, sino también dándole la salud espiritual. Pero ante todo, que siempre se haga tu santa voluntad y que sea lo que más convenga para cada enfermo. Si no es así, Señor, acompáñalos con tu presencia, confórtalos con tu gracia. Manda a tus ángeles a que acampen alrededor de ellos. Por eso el tratamiento que realmente es el objetivo, que realmente la gente se cure. Por mí, Señor, que yo pueda ser digno de ser usado por ti. Por eso creo en Dios, Señor, un corazón limpio y un espíritu recto dentro de mí. Todo esto te lo pido y te lo agradezco en el nombre de tu Hijo amado, nuestro Señor Jesucristo. Amén. Muy buenos días a todos. 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Me colocas el nombre completo, me colocas tu celular, me colocas antecedentes personales, si has sufrido la presión, azúcar, colesterol, triglicéridos. Antecedentes familiares, si la familia ha muerto de cáncer, alguna enfermedad. Antecedentes ginecológicos, cuántos partos ha tenido, cuántos abortos, fecha de la última extracción, fecha de la última citología, la menstruación, cada cuánto le viene, cuánto le dura, si es irregular, se hace una revisión de sistemas, que es el cansancio cerebral, dolor opresivo, distensión abdominal, congestión de la cadera. Se llega a las 12 de la 1 y le da un ardorcito en la boca, en el estómago, que se ensucia todos los días, que si tiene un flujo así como leche cuaja, un flujo grisáceo, un mal olor, que si las rodillas le duelen cuando baja, que si duerme bien, que si tiene un dolor opresivo en el pecho, que si tiene distensión abdominal, que si tiene congestión de la cadera, que si cansancio cerebral. Todas esas preguntas nos llevan para ser analizadas, a través de ese análisis que hacemos completo, nosotros logramos determinar la raíz de la enfermedad, le mandamos un tratamiento utilizando todas las medicinas. En todas las medicinas tenemos la medicina natural, la medicina occidental, que es de droga, tenemos la medicina homeopática, tenemos la trofoterapia, el arte de curar con las que comemos, tenemos toda la cura con vitaminas, solo enfocados en vitaminas. ¿Qué médico que tengo un dolor en las articulaciones? Cúrcuma de 1000 miligramos. Médico, pero yo no tengo plata para comprarme ese tarrito de 120 tabletas de cúrcuma de 1000 miligramos estratificado que viene con la dosis siempre completa. Entonces, usted va a coger la cúrcuma, el orégano, la pimienta negra, la va a poner a hervir y tiene cúrcuma, sencillo y fácil. Fácil. Que usted quiere que le mande esa cúrcuma, esas vitaminas a la casa, no hay problema. Que le mande el purgantico hepático, no hay problema. Hemos cuadrado una farmacia, se llama la mano de Dios. Yo hago la fórmula, yo se la mando al de la farmacia, el de la farmacia lo llama a usted y le dice, o usted me llama médico, yo quiero que me mande a mí esas supervitaminas. Entonces yo llamo a don Luis, le digo, don Luis, necesitan esto en PEC, necesitan esto en Frontin. Entonces él va, me organiza su paquetico, le llama, mire, vale tanto, el envío vale tanto, consígneme que ya mismo se la mando. Don Luis se encarga de organizarla en la transportadora se encarga de llevarla hasta allá, hasta Pecho Frentino. Y acá sale un bus todos los días, cada media hora, cada una hora, o sea, no tenemos problema para mandarle cualquier producto. Si usted quiera médico, yo quiero recibir la sal de mar. Yo quiero esa sal, me han dicho que es una sal totalmente natural, que esa sal tiene todos los elementos que tiene la tabla periódica, y que inclusive hasta tiene oro. Tiene magnesio, tiene potasio, tiene calcio. La sal común que nos venden en los almacenes es cloruro de sodio. Es una sal que le quitaron todos los elementos. Solo dejaron el cloro y el sodio. Y como lo dejaron con solo el cloro sodio, en algunas partes tienen que echarle yodo. Entonces, cloruro de sodio con yodo. Agregaron 3 vitaminas. Pero los altos niveles de sodio son los que suben la presión. Yo me decía, médico, usted me mandó agüita con sal y limón, por 3 litros, una cucharadita de sal, yo le echaba limón, y se me subió la presión. La sal de mar no sube la presión. Recuerde que tiene el magnesio que la contrarresta, tiene el potasio que lo contrarresta, y tiene otros oligoelementos, sí, magnesio, molibdeno, todos esos elementos hacen que en vez de subir la presión, la baja. Recuerde que cuando yo soy moreno, y consumo sal, mi cuerpo retiene el sodio y sube la presión. Por eso a muchas personas morenas le quitan el sodio, no le quitan la sal, el sodio. El sodio es el responsable de subir la presión, entonces el organismo al retener sodio, al retener esa sal, entonces empieza a aumentar la volemia, aumenta la presión. No vayan a caer en la trampa. El agua de mar, muchas culturas lo usaron para curar de todo. Como no tenemos el mar, lo podemos hacer, si cojo 3 litros de agua. Le echo la cucharadita de sal de mar totalmente natural, no ha sido manipulada, no ha sido refinada, no ha sido nada. y se la echo los 3 litros y le echo buen limón y me tomo 1 litro en la mañana desde que me levanto hasta las 10, despacio, a traguitos, a traguitos, a traguitos. Voy hablando con mi papá, voy hablando con mi mamá, estoy viendo televisión, voy tomando a traguitos. Eso debe durarme desde que me levanto hasta las 10. El otro litro desde las 10 hasta las 2. Voy tomando, voy viendo el noticiero, voy tomando, voy para la tienda, voy tomando. Uno mira a la gente de Herbalife, carga un bolsito acá y carga una botellita ahí con agua. No es la, no los productos de Herbalife, es el agüita que carga, es el agua el secreto, el agua. El 90% del cerebro es agua, el 75% del cuerpo es agua. Si yo no tomo agua, sufro estreñimiento. Si no tomo agua, me da infecciones urinarias. Si no tomo agua, la articulación empieza a secarse, me da artrosis de rodilla, me da dolor lumbar. Si no tomo agua, esa migraña, ese dolor de cabeza nunca se va a quitar. Si no tomo agua, la presión no va a bajar, el agua va a la sangre, diluye la sangre, disminuye la resistencia, disminuye la presión. Mire qué sencillo. Médico, ¿y por qué 3 litros? Selva tropical, humedad, mucho calor, mucha humedad. Si no tomamos agua, nuestro organismo se empieza a enfermar. Y algo peor, a nivel de la médula, los receptores del hambre, receptores de la sed están juntitos. Muchas veces los confundimos. El cuerpo pidiéndonos agua, deshidratado, no tomamos agua nunca. Médico, es que a mí no me hace, es que a nadie le va a darte. Debe volver un hábito. Entonces, deshidratado, el cuerpo pidiéndole agua, el hombre le mete comida. Entre más sed, más comida. Entre más sed, más comida. ¿Qué está haciendo? El cuerpo está pidiendo agua, dele agua. Nosotros solo necesitamos comer 2, máximo 3 veces al día, coma horas regulares. Es así, no estar comiendo por estar comiendo, no. Usted solo coma el desayuno, eso sí, una alimentación balanceada que tenga vitaminas, minerales, carbohidratos, proteínas, todo lo que el cuerpo necesita. Un buen almuerzo, pero aprende a almorzar tarde. Almuerce tarde, por ahí 4 o 5 de la tarde o 6 de la tarde, deje 2 comidas, 1 de la mañana, hasta la tarde. Esa comida en la tarde también balancea, que tenga vitaminas, minerales, carbohidratos, proteínas, todo lo que el cuerpo necesita para funcionar. Pero el resto del día, que le va a ayudar a controlar el hambre, la ansiedad de estar comiendo, para que usted no esté engordando tanto, mire, la mayoría de la gente está gorda, el agua. No le puedo agregar muchas cosas, la gente se me enreda. Yo puedo coger en 5 litros de agua, puedo poner a la que me gusta, el apio, el perejil, el orégano, la cúrcuma, la pimienta negra y la piña. Se pone a hervir por 10 minutos, de licúa y guarda en bolsitas de 250 miligramos en el congelador todos los días. Y esa bolsita del congelador la saque, la echa los 3 litros de agua. Recuerde que los 3 litros de agua lleva una cucharadita de sal, lleva buen limón, todo el que tenga, el que sea, no que criollo, que este, que limón mandarino, no, cualquiera, échale buen limón, entre más limón mejor. Recuerde que el limón es vitamina C, y el limón no solamente tiene eso, tiene altas dosis de potasio. El potasio es fundamental para manejar la mayoría de las enfermedades. Agua con sal. Si usted va tomando el agua así como se la mando, usted va a ver que no vive con hambre, vive hidratado. Si sufrió una gastritis, se le curó. Si sufría una infección urinaria, se le curó. Si sufría un estreñimiento, se le curó. Si tenía un dolor de cabeza, se le curó. Y de sencillo y fácil. Sencillo y fácil. 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
2: Aló, buenas tardes.
1: Sí, cuénteme, ¿en qué le colaboro?
2: Hablo con el doctor Arley.
1: Habla con él, dígame, ¿en qué le ayudo?
2: Ah, no, porque hay un amigo que me lo recomendó. Y aquí está Bariba, entonces, en Dabariba. Pues no, yo vivo aquí en la vereda. ¿Y qué día sube usted o qué? ¿Cómo es la...?
1: Estuve ya hoy allá, ya estoy en turbo.
3: Es el primer domingo de cada mes.
2: ¿Primer domingo de cada mes?
3: El primer domingo de cada mes.
2: Ah, bueno.
3: El próximo domingo salgo en turno, yo estoy todos los días. Yo en turno atiendo de lunes a viernes, desde las 8 de la mañana hasta las 12. Si quiere, se viene, yo no le cobro la consulta.
2: Sabe que yo le voy a comentar, pues así, ¿no? Lo que pasa es que me está molestando mucho la. Pues al según necesitaste una operación en Medellín y la cosa como pues como grave, como me dijo el médico que estaba como carcerosa y muy avanzada. Entonces por aquí me dice un amigo que pronto usted me puede curar.
3: No, entonces el candidato para turbo, debes venirte para acá para revisar a ver qué tan grave está la cosa. Si es un cáncer avanzado, el manejo es uno. Si es un cáncer que apenas está empezando, el manejo es otro. Vente que yo te reviso bien revisado.
2: Ah, bueno, yo voy a ver entonces cómo me cogiste el billete para que yo todo tengo la forma de bajar allá o esperar la primera semana.
3: No, es así, toca es en turbo, porque es que yo en Dabeiba no tengo forma de hacer examen, no tiene que ser turbo. Porque yo
2: casi no bueno,
3: personal y todo, sino allá Dabeiba es apenas visitar el hijo, lo visito, le chao.
2: Ah, bueno, entonces, sí, lo mejor es entonces llegar a hacer el esfuerzo a bajar allá.
3: Hágale.
1: Claro que sí, es mejor que se venga para acá. Aquí tenemos rayos X, 20.000 por una citología, 35.000 por tratamiento de odontología, tratamiento de ortodoncia. Aquí tiene una corrección ahí, se la ha sacado. Si usted se quiere que su hijo parece una piramítica, que se seca el vidrio, lo raya, que quiere hacerse un tratamiento. Nosotros utilizamos la ortodoncia preventiva, es mejor prevenir antes de corregir. La ortodoncia ya tardía, el diente removido, ya usted no va a poder morder cositas duras, se le pone duro. En cambio, la ortodoncia preventiva evita que el diente vaya a salir deforme o en un lugar que no debe estar, entonces los va alineando a la medida que van creciendo. Manejamos la psicología cristiana, psicóloga cristiana, donde lo está enfocado en el amor de Dios, en la paciencia, en el amor ágape, a pesar de. Tenemos el servicio de medicina integrativa, donde aplicamos todas las medicinas sabidas y por haber, para lograr lo que queremos, que se pueda curar. Ayer, por ejemplo, el vecino, don Ramiro, hizo un derrame cerebral, era diabético e hipertenso, y estaba tomando su rama. Hago esta aclaración. Pueden haber remedios muy buenos para la presión, muy buenos para el azúcar, muy buenos para el colesterol. Lo que me he dicho en este momento, las redes sociales están inundadas de eso. Puede ser muy bueno, pero ningún tratamiento casero, sin cambio de vida, sin cambio de estilo de vida, sin dejar lo malo y comer lo bueno, no sirve de nada. Por eso, mire que yo lo primero es que purgo, luego limpieza digestiva, luego le mando el ayuno intermitente, desayuno a las 8, almuerzo para 4 o 5 de la tarde. El resto del día lo voy hidratando, la mayoría de la enfermedad la gente no se hidrata. Y en esa hidratación utilizo sustancias fitoterapéuticas. ¿Qué es una sustancia fitoterapéutica? La sustancia que hace que mi cuerpo se pueda curar de cualquier enfermedad. Entonces, sustancias fitoterapéuticas. Entonces, a veces utilizamos diurético, otra vez es antiinflamatorio. Depende de la enfermedad y depende del caso de enfermedad. Ahí vamos cambiando. Entonces, ningún remedio, no se pueden pegar de una forma. Y lo otro, no pueden estar a ciega. Todos mis pacientes se les manda un aparatico, se llama el tensiómetro electrónico. El tensiómetro electrónico, el paciente debe pasarme informe. Si vamos a dejar la presión, debe pasarme informes cada 8, cada 15 días. Se toma la presión en la mañana. El aparatico solo es pisar un botón y le va a dar la presión. Si es diabético, debe tener un glucómetro. Yo se lo hago llegar también. Eso es parte del domicilio que queremos incorporar. Pacientes que quieran dejar la presión en el azúcar bajo control médico. Si en algún caso le hacen algún examen, me lo va agregando y yo lo monto al sistema. Entonces, no es dejar la droga de la prisión y ya. Y yo me meto la cabeza bajo la tierra, hay un incendio, me estoy quemando todo menos la cabeza. No. Necesitamos bajo control médico. Cualquier signo o síntoma que se va sintiendo me lo va contando. Bajo supervisión médica. Recuerde que soy médico cirujano de la universidad, soy especializado en medicinas alternativas. Entonces, eso le da una oportunidad de que usted lleve un buen manejo. Y mis tratamientos son totalmente naturales, donde integramos todas las medicinas sabidas y por haber. Entonces, todo paciente diabético o hipertenso va a llevar su aparatico. Se le mandan su fórmula, su aparatico. Si es diabético, se le manda para el azúcar, si es hipertenso, para la presión. Y si es hipertenso y diabético, entonces le manda a los dos. Don Ramiro basó todo en planta y en remedio. Yo le dije, don Ramiro, hay que comer ahora regulares, don Ramiro, usted deja los carbohidratos, mire cómo está gordo. Dos días pasaba por ahí con esos sancochos completos. Siendo diabético y siendo hipertenso, no se cuidó. Estaba en chamaquita ayer y hizo un derrame cerebral. ¿Qué es un derrame cerebral? Las arterias del cerebro se abren y botan la sangrecita. Entonces esa sangre hace un volumen dentro de la cabeza. Eso hay que sacarlo, por eso necesita untado urgente y en este momento está en Medellín. Untado urgente, porque el derrame. Y donde llegaba la sangre ya no va a llegar, entonces esa parte se va muriendo. Entonces presenta un derrame cerebral del lado derecho y del lado izquierdo. Hoy quiero hablar del cáncer avanzado. Cáncer de próstata muy avanzado. Ese está programado para cirugía, debe hacerse la cirugía. Prostatectomía radical, hay que sacarla toda, no hay que dejar nada. Pero él quiere un tratamiento alternativo no quirúrgico. No debe ser claro en ellos, si no podemos ser muy sinceros. Pacientes que no podemos hacer nada, debe ser claro con ellos, no podemos engañarlos. Hay pacientes que cuando es un cáncer avanzado, el tratamiento es prostatectomía radical, no hay otro pensamiento. Entonces, cáncer avanzado, el tratamiento es oncológico, fuera de que sacan la próstata, hay que hacer un tratamiento. Opciones no curativas, porque eso hay que hacerlo claro, no curativas en el caso de cáncer avanzado. Por eso les decía yo que el cáncer se maneja de una manera, depende del estadio donde se encuentre. Mire un cáncer de cuello uterino, con solo usted mandar la colposcopia y sacar el pedacito, ya se fue el cáncer, se acabó. A otro hay que sacarle todo el pedacito del cuello y a otro hay que sacarle el útero completo. Entonces, lo mismo pasa con el cáncer de próstata. Debemos ser reales. El cáncer de próstata avanzado no es curable con terapias alternativas. Opciones reales no quirúrgicas. Radioterapia externa, efectiva para cáncer localizado y localmente avanzado. Tasa de detección similar a la cirugía. Entonces, radioterapia externa, la braquitoterapia, se utiliza radioterapia, ondas de radio, no van a entrar adentro, se usan unas semillas radiativas implantadas en la próstata, menos invasiva que una cirugía para cáncer localizado, braquitoterapia, radioterapia interna con semillas radiativas, se le aplican directo y se aplica, se muere el cáncer, muy efectivo. Otra terapia alternativa, la andrógeno-deprivación. Al deprivar los andrógenos, al bloquear la testosterona que alimentaba el cáncer, pudo controlar la enfermedad avanzada. Efectos secundarios cuando nos dejan sin testosterona, sofocos, pérdida de la libido, fatiga. Está la quimioterapia, si hay metástasis, el cáncer se ha regado a varias partes, necesitamos quimioterapia. Prolonga la vida, pero no la cura. La quimioterapia nunca ha curado, pero prolonga la vida, que nos den 5 o 6 añitos más. Y una vigilancia activa. Solo para cáncer de bajo riesgo, no aplica para cáncer avanzado. Entonces, cáncer de bajo riesgo. ¿Qué hay que decirle al paciente, los que se están preparando como médicos misioneros? Mire, entienda que requiere cirugía. Yo respeto su decisión de buscar alternativas. Sin embargo, debo ser honesto con usted. El cáncer de próstata avanzado no se puede curar con tratamientos naturales, dietas o suplementos. Las opciones reales, si no son cirugías, incluyen radioterapia, terapia hormonal, braquiterapia. Yo puedo ayudarle con el manejo de los síntomas. Recuerde que es un dolor horrible, efecto secundario, apoyo, que por ejemplo que la quimioterapia me está generando náuseas, que tengo mucho dolor. En eso le puedo ayudar. Apoyo nutricional y emocional también, mejora su calidad de vida y complementa el tratamiento. No le puedo ofrecer una cura alternativa para cáncer avanzado. ¿Qué remedio le voy a mandar? Le voy a reforzar, acuérdese que ya un cáncer leve, ¿cierto? Por eso, esto que le mando es cuando es un cáncer leve, No vaya a decir que yo tengo un cáncer avanzado médico y usted me mandó esto y dijo que se iba a curar. Mentira. Entonces, si es para dolor, podemos utilizar el paracetamol, una tableta cada 8 horas. Si es para la fatiga, yo mando vitamina B12, 1000 miligramos sublinguales al día. Eso le quita el cansancio, le quita la fatiga. Recuerde que la vitamina B12, la cobalamina, ayuda sobre todo la anemia megaloblástica. Y agrego la vitamina B17, que es para el cáncer. La coenzima Q10, de 100 miligramos al día. Y le mando a descansar adecuado. No esfuerce su cuerpo, duerma bastante, el sueño es protector. Para los efectos secundarios de la terapia hormonal, el calcio de 1000 miligramos más vitamina D3 de 2000 unidades internacionales protege los huesos. Ejercicio suave, caminata de 20, 30 minutos para mantener la masa muscular. Recuerde, la mayoría con cánceres avanzados se quedan quietecitos y va a ser una sarcopenia y se va a desaparecer todos los mosquitos. No, manténgase moviendo, haga ejercicio. Ejercicio, puede utilizar el tai chi en la silla, las caminatas de tai chi, que son muy buenos. Apoyo nutricional. Vegetales crudos, todos estos son anticancerígenos. El brócoli, la coliflor, las coles de Bruselas, contienen sulfarano. Si usted todo lo licúa con el yogur griego natural, echa la sal y la limón. Yo manejé muchos cánceres avanzados y le he echado 2 cucharaditas de linaza. Buenísimo para el cáncer. El tomate cocido. Recuerde que el tomate crudo, si usted lo echa en la comida, no permite una buena digestión. El tomate debe consumirse cocinado. Los licopenos protegen la próstata, el licopeno. Entonces, si usted coge 2 tomates, en los huevos que yo mando, que 2 tomates, lo licúa y se toma ese jugo de tomate de árbol todos los días en la mañana, usted está haciendo un protector de la próstata. Evita el cáncer de próstata para que no le vaya a dar nunca. Pescado fresco es rico en omega 3. Frutos rojos, todos son anticancerígenos. El té verde buenísimo. Evite ahí sí todos los azúcares refinados, el alcohol. Evite todos los carbohidratos. Solo dieta cetogénica, ayuno intermitente, el mismo ayuno intermitente, si usted come 2 veces al día, un rango siquiera de 6 o 6 horas entre las comidas, después de la última comida, 16 horas hasta el otro día del desayuno, usted solito, sin hacer mucho y sin gastar plata. Un suplemento complementario no curativo, el licopeno de 15 miligramos, eso lo vendemos nosotros, es un antioxidante específico para la próstata, es San Palmeiro, 320 miligramos al día, eso lo hacemos llegar hasta tu casa. Ayuda a los síntomas urinarios. La vitamina D3 de 5.000 unidades internacionales, usted no la va a conseguir en sacante, pues eso solo la manejamos nosotros. Modula el sistema inmunológico para que se cure el cáncer. Y omega 3 de 2.000 miligramos al día, es un antiinflamatorio natural. Es importante, son suplementos, no cura. Acuérdense que estamos hablando de un cáncer avanzado. Solo apoyan su salud general y pueden completar el tratamiento. Por eso nuestros pacientes a todos les hacemos el examen urorrectal. Le revisamos todo lo que es el glande, el prepucio, el cuerpo cavernoso, el escroto, le revisamos el epidídimo, los anillos esperma y le revisamos la próstata. Por eso parte de los tratamientos, los exámenes que hacemos acá para meterlos al sistema a través del WhatsApp, donde usted puede estar recibiendo la historia si la necesita en alguna parte. Y si usted me agrega un nuevo examen, aparece un nuevo síntoma, yo le cambio la forma y se la reorganizo nuevamente. Es un acompañamiento que vamos a hacer, eso sí, bajo control médico, por eso necesito que lleve su tensiómetro electrónico, si es diabético, lleve su glucómetro. Yo creo que el programa se me está acabando, venga, yo miro acá cómo va mi cuento, si ya se acabó. Te recuerda, Cristo murió en la cruz por ti y por mí. Él pagó por todos los pecados, los pasados, los presentes y los futuros. Solo me toca a mí aceptar esa muerte expiatoria y permitir que el amor de Dios se manifieste en mí. Entre más amor de, más amor recibo. Entre más amor de, más desarrollo el carácter de Cristo. Nadie sin el carácter de Cristo verá a Dios. Nadie sin el carácter de Cristo va a Dios. Oremos, Padre Santo, que estás en los cielos, la honra, la gloria, el amor y la oración siempre sea tuya, Señor, ante todo darte las gracias porque nos permitiste desarrollar este programa. Todo esto te lo pido y te lo agradezco en el nombre de tu Hijo amado, nuestro Señor Jesucristo. Amén. Nos fuimos.
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1: Muy buenos días a todos. Saludando a toda la gente que nos escucha a través de esta importante emisora, Radio Litoral, Alfa Estéreo, Colón Estéreo, Bajira Estéreo, Río Chucho Estéreo, emisoras de Mutatá, emisoras de Barbeira, emisoras de todo el suroeste, incluyendo a Pequeña Urbinita. Un saludo muy especial para todos. Recordar siempre esa llave maravillosa que abre los tesoros del cielo: la oración. Familias que oran unidas permanecen unidas. No le dé miedo casarte con el Señor. Créame. Es la mayor bendición que usted se puede dar, que usted le pueda dar a su esposa, a sus hijos. Un hogar donde Dios está presente, no falta nada, no falta comidita, no falta amor, no falta que, y no falta apoyo. Necesitamos fortalecer la familia, núcleo más importante de la sociedad. Si la familia se destruye, la sociedad se destruye. Lo que está pasando ahora, mire esta situación donde preferimos a la muerte a la vida. Eso es deterioro de la sociedad, deterioro de la familia. ¿Cómo no vamos a preferir el amor por la naturaleza, el amor a los hijos, el amarnos los unos con los otros, que es lo que Dios quiere de nosotros? Que nos amemos, que nos cuidemos, que cuidemos a los viejitos. Honra a papá y mamá para que te vaya bien, mandamiento con promesa, para que nos vaya bien. Esos 230 mil todos para los viejitos, ¿qué problema es? Te ha visto la felicidad con ellos. Esos 230 no es mucho, pero le ayuda al mercadito, le ayuda a tener siquiera donde poder vivir. ¿Cuántos sanciones abandonados? ¿Cuánto? No desesperéis a tus hijos, edúcalos en disciplina, amonestación en el Señor. ¿Cuántas madres comunitarias que levantaron niños con este principio bíblico y en este momento van a dejar de recibir un sueldo? Mire qué duro, Señor, la humanidad. Recuerda, vamos a orar. Padre Santo, que estás en los cielos, la honra, la gloria, el amor y la oración siempre sea tuya, Señor. Ante todo, date las gracias porque nos has dado la salud, la vida, el alimento, porque nos cuidas, porque nos proteges. Señor, ante todo, te doy gracias. Gracias porque me has dado la salud, la vida, el alimento. Te pido perdón también, Señor, porque sabes que apartado de ti soy malo. Por eso, hoy, esta mañana, yo quiero aceptarte como mi Salvador. Yo quiero aceptar la muestra expiatoria que tú haces por toda la humanidad, para que tú vienes a mis pensamientos, a mis palabras, a mis acciones, y hoy, yo pueda servir. Hoy, pueda dar tu amor a la humanidad. Te pido especialmente por los enfermos de cáncer, los enfermos terminales, que no se pueden levantar, los que están postrados en su campo. Señor, pon tu mano sanadora sobre cada uno de ellos. No solo dándole la salud física, sino también dándole la salud espiritual. Pero ante todo, que siempre se haga tu santa voluntad y que sea lo que más convenga para cada enfermo. Si no es así, Señor, acompáñalos con tu presencia, confórtalos con tu gracia. Manda a tus ángeles a que acampen alrededor de ellos. Por estos tratamientos, que es real, realmente la gente se cure. Por mí, Señor, que yo pueda ser digno de ser usado por ti. Por eso, crea en Dios, Señor, un corazón limpio y un espíritu recto dentro de mí. Todo esto te lo pido y te lo agradezco en el nombre de tu Hijo amado, nuestro Señor Jesucristo. Amén. Muy buenos días a todos. 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Me colocas el nombre completo, me colocas tu celular, me colocas antecedentes personales. Te ha sufrido la presión, azúcar, colesterol, triglicéridos. Antecedentes familiares, si la familia ha muerto de cáncer, alguna enfermedad. Antecedentes ginecológicos, cuántos partos ha tenido, cuántos abortos, fecha de la última menstruación, fecha de la última citología, la menstruación, cada cuánto le viene, cuánto le dura, si es irregular, se hace una revisión de sistemas, que si es cansancio cerebral, dolor opresivo, distensión abdominal, congestión de la cadera, que llega a las 12 de la 1 y le da un ardorcito en la boca, en el estómago, que se ensucia todos los días, que si tiene un flujo así como leche cuaja, un flujo grisáceo, un mal olor, que si las rodillas le duelen cuando baja, que si duerme bien, que si tiene un dolor opresivo en el pecho, que si tiene distensión abdominal, que si tiene congestión de la cadera, que si cansancio cerebral. Todas esas preguntas nos llevan para ser analizadas, y a través de ese análisis que hacemos completo, nosotros logramos determinar la raíz de la enfermedad. Le mandamos un tratamiento utilizando todas las medicinas. En todas las medicinas tenemos la medicina natural, la medicina occidental, que es de droga, tenemos la medicina homeopática, tenemos la trofoterapia, el arte de curar con las que comemos, tenemos toda la cura con vitaminas, solo enfocados en vitaminas. ¿Qué médico que tengo un dolor en las articulaciones? Cúrcuma de 1000 miligramos. Médico, pero yo no tengo plata para comprarme ese tarrito de 120 tabletas de cúrcuma de 1000 miligramos estratificado que viene con la dosis siempre completa. Entonces, si usted va a coger la cúrcuma, el orégano, la pimienta negra, la va a poner a hervir y tiene cúrcuma, sencillo y fácil. Fácil. Si usted quiere que le mande esa cúrcuma, esas vitaminas a la casa, no hay problema. Que le mande el purgantico hepático, no hay problema. Hemos cuadrado una farmacia, se llama la mano de Dios. Yo hago la fórmula, yo se la mando al de la farmacia, el de la farmacia lo llama a usted y le dice, o usted me llama médico, yo quiero que me mande a mí esas supervitaminas. Entonces yo llamo a don Luis, le digo, don Luis, necesitan esto en PEC, necesitan esto en Frontin. Entonces él va, me organiza su paquetico, le llama, mire, vale tanto, el envío vale tanto, consígneme que ya mismo se la mando. Don Luis se encarga de organizarla en la transportadora se encarga de llevarla hasta allá, hasta Pecho Frentino. Ya acá sale un bus todos los días, cada media hora, cada una hora, o sea, no tenemos problema para mandarle cualquier producto. Si usted quiera, médico, yo quiero recibir la sal de mar. Yo quiero esa sal, me han dicho que es una sal totalmente natural, que esa sal tiene todos los elementos que tiene la tabla periódica, y que inclusive hasta tiene oro. Tiene magnesio, tiene potasio, tiene cal. La sal común que nos venden en los almacenes es cloruro de sodio. Es una sal que le quitaron todos los elementos. Solo dejaron el cloro y el sodio. Y como lo dejaron con solo el cloro sodio, en algunas partes tienen que echarle yodo. Entonces, cloruro de sodio con yodo. Agregaron 3 vitaminas. Pero los altos niveles de sodio son los que suben la presión. Yo me decía, médico, usted me mandó agüita con sal y limón, por 3 litros, una cucharadita de sal, yo le echaba limón, y se me subió la presión. La sal de mar no sube la presión. Recuerde que tiene el magnesio que la contrarresta, tiene el potasio que lo contrarresta, y tiene otros oligoelementos, sí, magnesio, molibdeno, todos esos elementos hacen que en vez de subir la presión, la baja. Recuerde que cuando yo soy moreno, y consumo sal, mi cuerpo retiene el sodio y sube la presión. Por eso a muchas personas morenas le quitan el sodio, no le quitan la sal, el sodio. El sodio es el responsable de subir la presión, entonces el organismo al retener sodio, al retener esa sal, entonces empieza a aumentar la volemia, aumenta la presión. No vayan a caer en la trampa. El agua de mar, muchas culturas lo usaron para curar de todo. Como no tenemos el mar, lo podemos hacer, si cojo 3 litros de agua. Le echo la cucharadita de sal de mar totalmente natural, no ha sido manipulada, no ha sido refinada, no ha sido nada. y se la echo los 3 litros y me echo buen limón y me tomo 1 litro en la mañana desde que me levanto hasta las 10, despacio, a traguitos, a traguitos, a traguitos. Voy hablando con mi papá, voy hablando con mi mamá, estoy viendo televisión, voy tomando a traguitos. Eso debe durarme desde que me levanto hasta las 10. El otro litro desde las 10 hasta las 2. Voy tomando, voy viendo el noticiero, voy tomando, voy para la tienda, voy tomando. Uno mira a la gente de Herbalife, carga un bolsito acá y carga una botellita ahí con agua. No es no los productos de Herbalife, es el agüita que carga, es el agua el secreto, el agua. El 90% del cerebro es agua, el 75% del cuerpo es agua. Si yo no tomo agua, sufro estreñimiento. Si no tomo agua, me da infecciones urinarias. Si no tomo agua, la articulación empieza a secarse, me da artrosis de rodilla, me da dolor lumbar. Si no tomo agua, esa migraña, ese dolor de cabeza nunca se va a quitar. Si no tomo agua, la presión no va a bajar, el agua va a la sangre, diluye la sangre, disminuye la resistencia, disminuye la presión. Mire qué sencillo. Médico, ¿y por qué 3 litros? Selva tropical, humedad, mucho calor, mucha humedad. Si no tomamos agua, nuestro organismo se empieza a enfermar. Y algo peor, a nivel de la médula, los receptores del hambre, los receptores de la sed están juntitos. Muchas veces los confundimos. El cuerpo pidiéndonos agua, deshidratado, no tomamos agua nunca. Médico, es que a mí no me hace, es que a nadie le va a darte, debe volver un hábito. Entonces, deshidratado, el cuerpo pidiéndole agua, el hombre le mete comida. Entre más sed, más comida. Entre más sed, más comida. ¿Qué está haciendo? El cuerpo está pidiendo agua, dele agua. Nosotros solo necesitamos comer 2, máximo 3 veces al día, coma horas regulares. Es así, no estar comiendo por estar comiendo, no. Usted solo coma el desayuno, eso sí, una alimentación balanceada que tenga vitaminas, minerales, carbohidratos, proteínas, todo lo que el cuerpo necesita. Un buen almuerzo, pero aprende a almorzar tarde. Almuerce tarde, por ahí 4, 5 de la tarde o 6 de la tarde, deje 2 comidas, 1 de la mañana, 3 de la tarde. Esa comida en la tarde también balanceada, que tenga vitaminas, minerales, carbohidratos, proteínas, todo lo que el cuerpo necesita para funcionar. Pero el resto del día, que le va a ayudar a controlar el hambre, la ansiedad de estar comiendo, para que usted no esté engordando tanto, mire, la mayoría de la gente está gorda. El agua.

0: no le puedo agregar muchas cosas, la gente se me enreda. Yo puedo coger en 5 litros de agua, puedo poner a la que me gusta, el apio, el perejil, el orégano, la cúrcuma, la pimienta negra y la piña. Se pone a hervir por 10 minutos, de licúa y guarda en bolsitas de 250 miligramos en el congelador todos los días. Y esa bolsita del congelador la saque, la echa los 3 litros de agua. Recuerde que los 3 litros de agua lleva una cucharadita de sal, lleva buen limón, todo el que tenga, el que sea, no que chido yo, que este, que limón mandarino, no, cualquiera, échale buen limón, entre más limón mejor. Recuerde que el limón es vitamina C y el limón no solamente tiene eso, tiene altas dosis de potasio. El potasio es fundamental para manejar la mayoría de las enfermedades. Agua con sal. Si usted va tomando el agua así como se la mando, usted va a ver que no vive con hambre, vive hidratado. Si sufrió una gastritis, se le curó. Si sufría una infección urinaria, se le curó. Si sufría un estreñimiento, se le curó. Si tenía un dolor de cabeza, se le curó. Y de sencillo y fácil. Sencillo y fácil. 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
1: Aló, buenas tardes.
0: Sí, cuénteme, ¿en qué le colaboro?
1: Hablo con el doctor Arley.
0: Habla con él, dígame, ¿en qué le ayudo?
1: Ah, no, porque hay un amigo que me lo recomendó. Y aquí estaba Iván, entonces, en Dado Iba. Pues no, yo digo, porque es una vereda. ¿Y qué día sube usted o qué? ¿Cómo es la...?
0: Estuve ya hoy allá, ya estoy en turbo. Es el primer domingo de cada mes.
1: ¿Primer domingo de cada mes?
0: El primer domingo de cada mes.
1: Ah, bueno.
0: El próximo domingo salgo en turbo y yo estoy todos los días. Yo en turbo atiendo de lunes a viernes, desde las 8 de la mañana hasta las 12. Si quiere, se viene, yo no le cobro la consulta.
1: Ahí, no, sabe que yo le voy a comentar, pues así, ¿no? Lo que pasa es que a mí me está molestando mucho la. Pues, al según me está haciendo una operación en Medellín y la cosa como, pues, como grave, como que me dijo el médico que estaba como canceroso y muy avanzada. Entonces, por aquí me dice un amigo que pronto usted me puede curar.
0: No, entonces el candidato para turbo. Debes venirte para acá para revisar a ver qué tan grave está la cosa. Si es un cáncer avanzado, el manejo es uno. Si es un cáncer que apenas está empezando, el manejo es otro. Vente que yo te reviso bien revisado.
1: Ah, bueno, yo voy a ver entonces cómo me cogiste el billete para... Y de pronto tengo la forma de bajar allá o claro, esperar la primera semana.
0: No, esa sí toca ser turbo, porque es que yo en Dabeiba no tengo forma de hacer examen. No, tiene que ser turbo. Porque ya personal y todo, sino allá David va a pena visitar el hijo, lo visito, le chao.
1: Ah, bueno, entonces, sí, lo mejor es entonces pegar a que le vuelva a bajar allá.
0: Hágale. Claro que sí, es mejor que se venga para acá. Aquí tenemos rayos X, 20.000 por una citología, 35.000 por tratamiento de odontología, tratamiento de ortodoncia. Aquí tiene una corratina y se la ha sacado. Si usted se quiere. Que su hijo parece una piramítica, que se seca el vidrio, lo raya, que quiere hacerse un tratamiento. Nosotros utilizamos la ortodoncia preventiva, es mejor prevenir antes de corregir. La ortodoncia ya tardía, el diente removido, ya usted no va a poder morder cositas duras, se le pone duro. En cambio, la ortodoncia preventiva evita que el diente vaya a salir deforme o en un lugar que no debe estar, entonces los va alineando a la medida que van creciendo. Manejamos la psicología cristiana, psicóloga cristiana, donde lo está enfocado en el amor de Dios, en la paciencia, en el amor ágape, a pesar de. Tenemos el servicio de medicina integrativa, donde aplicamos todas las medicinas sabidas y por haber, todas las medicinas sabidas por haber para lograr lo que queremos, que se pueda curar. Ayer, por ejemplo, el vecino, Ramiro, hizo un derrame cerebral, era diabético e hipertenso. Y estaba tomando su rama. Hago esta aclaración. Pueden haber remedios muy buenos para la presión, muy buenos para el azúcar, muy buenos para el colesterol, lo que mencioné en este momento, las redes sociales están inundadas de eso. Puede ser muy bueno, pero ningún tratamiento casero, sin cambio de vida, sin cambio de estilo de vida, sin dejar lo malo y comer lo bueno, no sirve de nada. Por eso, mire que yo lo primero es que purgo, luego limpieza digestiva, luego le mando el ayuno intermitente, desayuno a las 8, almuerzo para 4 o 5 de la tarde, el resto del día lo voy hidratando, la mayoría de la enfermedad la gente no se hidrata. Y en esa hidratación utilizo sustancias fitoterapéuticas. ¿Qué es una sustancia fitoterapéutica? La sustancia que hace que mi cuerpo se pueda curar de cualquier enfermedad. Entonces, sustancias fitoterapéuticas. Entonces, a veces utilizamos diurético, otra vez es antiinflamatorio. Depende de la enfermedad y depende el caso de enfermedad. Ahí vamos cambiando. Entonces, ningún remedio. No se pueden pegar de una forma. Y lo otro, no pueden estar a ciegas. Todos mis pacientes se les manda un aparatico, se llama el tensiómetro electrónico. El tensiómetro electrónico, el paciente debe pasarme informe. Si vamos a dejar la presión, debe pasarme informes cada 8, cada 15 días. Se toma la presión en la mañana, el aparatico solo es pisar un botón y le va a dar la presión. Si es diabético, debe tener un glucómetro. Yo se lo hago llegar también, eso es parte del domicilio que queremos incorporar. Pacientes que quieran dejar la presión en el azúcar bajo control médico. Si en algún caso le hacen algún examen, me lo va agregando, yo lo monto al sistema. Entonces, no es dejar la droga de la prisión y ya. Y yo me meto la cabeza bajo la tierra y un incendio, me estoy quemando todo menos la cabeza. No. Necesitamos bajo control médico. Cualquier signo o síntoma que se va sintiendo me lo va contando. Bajo supervisión médica. Recuerde que soy médico cirujano en la universidad, soy especializado en medicinas alternativas. Entonces, eso le da una oportunidad de que se lleve un buen manejo. Y mis tratamientos son totalmente naturales, donde integramos todas las medicinas sabidas y por haber. Entonces, todo paciente diabético o hipertenso va a llevar su aparatico, se le mandan su fórmula, su aparatico, si es diabético se le manda para el azúcar, si es hipertenso para la presión, y si es hipertenso y diabético, entonces le manda a los dos. Entonces, don Ramiro basó todo en planta. Y en remedio, yo le dije a don Ramiro, hay que comer a horas regulares, don Ramiro, usted debe dejar los carbohidratos, mire cómo está gordo. Estos días pasaba por ahí con esos sancochos completos. Pues, siendo diabético y siendo hipertenso, no se cuidó, estaba en chamaquita ayer y hizo un derrame cerebral. ¿Qué es un derrame cerebral? Las arterias del cerebro se abren y botan la sangrecita. Entonces esa sangre hace un volumen dentro de la cabeza, eso hay que sacarlo, por eso necesitaba un TAD urgente y en este momento está en Medellín. Un TAD urgente, porque el derrame. Y donde llegaba la sangre ya no va a llegar, entonces esa parte se va muriendo. Entonces presenta un derrame cerebral del lado derecho y del lado izquierdo. Hoy quiero hablar del cáncer avanzado, cáncer de próstata muy avanzado. Ese está programado para cirugía, debe hacerse la cirugía. Prostatectomía radical, hay que sacarla toda, no hay que dejar nada. Pero él quiere un tratamiento alternativo no quirúrgico. No debe ser claro en ellos, en eso debemos ser muy sinceros. Pacientes que no podemos hacer nada, debe ser claro con ellos, no podemos engañarlos. Hay pacientes que cuando es un cáncer avanzado, el tratamiento es prostatectomía radical. No hay otro pensamiento. Entonces, cáncer avanzado. El tratamiento es oncológico. Fuera de que sacan la próstata, hay que hacer un tratamiento. Opciones no curativas, porque eso hay que hacerlo claro, no curativas en el caso de cáncer avanzado. Por eso les decía yo que el cáncer se maneja de una manera, depende del estadio donde se encuentre. Mire un cáncer de cuello uterino, con solo usted mandar la colposcopia y sacar el pedacito, ya se fue el cáncer, se acabó. A otro hay que sacarle todo el pedacito del cuello. Y a otro hay que sacarle el útero completo. Entonces, lo mismo pasa con el cáncer de próstata. Debemos ser reales. El cáncer de próstata avanzado no es curable con terapias alternativas. Opciones reales no quirúrgicas. Radioterapia externa, efectiva para cáncer localizado y localmente avanzado. Tasa de éxito similar a la cirugía. Sí. Radioterapia externa. La braquitoterapia. Se utiliza radioterapia, ondas de radio, no van a entrar adentro. Se usan unas semillas radiativas implantadas en la próstata, menos invasiva que una cirugía para cáncer localizado. Braquitoterapia, radioterapia interna con semillas radiativas, se le aplican directo y se aplica, se muere el cáncer, muy efectivo. Otra terapia alternativa, la androgenodeprivación. Al deprivar los andrógenos, al bloquear la testosterona que alimentaba el cáncer, pudo controlar la enfermedad avanzada. Efectos secundarios cuando nos dejan sin testosterona, sofocos, pérdida de la libido, fatiga. Está la quimioterapia, si hay metástasis, el cáncer se ha regado a varias partes, necesitamos quimioterapia. Prolonga la vida, pero no la cura. La quimioterapia nunca ha curado, pero prolonga la vida, que nos den 5 o 6 añitos más. Y una vigilancia activa. Solo para cáncer de bajo riesgo, no aplica para cáncer avanzado. Entonces, cáncer de bajo riesgo. ¿Qué hay que decirle al paciente, los que se están preparando como médicos misioneros? Mire, entienda que requiere cirugía. Yo respeto su decisión de buscar alternativas. Sin embargo, debo ser honesto con usted. El cáncer de próstata avanzado no se puede curar con tratamientos naturales, dietas o suplementos. Las opciones reales, si no son cirugías, incluyen radioterapia, terapia hormonal, braquiterapia. Yo puedo ayudarle con el manejo de los síntomas. Recuerde que es un dolor horrible, efecto secundario, apoyo, que por ejemplo que la quimioterapia me está generando náuseas, que tengo mucho dolor. En eso le puedo ayudar. Apoyo nutricional y emocional también. Mejora su calidad de vida y complementa el tratamiento. No le puedo ofrecer una cura alternativa para cáncer avanzado. ¿Qué remedio le voy a mandar? Le voy a reforzar. Acuérdese que ya un cáncer leve, ¿cierto? Por eso, esto que le mando es cuando es un cáncer leve. No vaya a decir que yo tengo un cáncer avanzado, médico, y usted me mandó esto y dijo que se iba a curar. Mentira. Entonces, si es para dolor, podemos utilizar el paracetamol, una tableta cada 8 horas. Si es para la fatiga, yo mando vitamina B12, 1000 miligramos sublinguales al día. Eso le quita el cansancio, le quita la fatiga. Recuerde que la vitamina B12, la cobalamina, ayuda sobre todo la anemia megaloblástica. Y agrego la vitamina B17, que es para el cáncer. La coenzima Q10, de 100 miligramos al día. Y le mando a descansar adecuado. No esfuerce su cuerpo, duerma bastante, el sueño es protector. Para los efectos secundarios de la terapia hormonal, el calcio de 1000 miligramos más vitamina D3 de 2000 unidades internacionales protege los huesos. Ejercicio suave, caminata de 20-30 minutos para mantener la masa muscular. Recuerde, la mayoría con cánceres avanzados se quedan quietecitos y va a hacer una sarcopenia y se va a desaparecer todos los mosquitos. No, manténgase moviendo, haga ejercicio. Ejercicio puede utilizar el tai chi en la silla, las caminatas de tai chi, que son muy buenos. Apoyo nutricional, vegetales crudos, todo esto son anticancerígenos. El brócoli, la coliflor, las coles de Bruselas, contienen sulfuranos. Si usted todo lo licúa con el yogur griego natural, echa la sal y la limón. Yo manejé muchos cánceres avanzados y le he echado 2 cucharaditas de linaza. Buenísimo para el cáncer. El tomate cocido. Recuerde que el tomate crudo, si usted lo echa en la comida, no permite una buena digestión. El tomate debe consumirse cocinado. Los licopenos. Protege la próstata, el licopeno. Entonces, si usted coge 2 tomates, en los huevos que yo mando, coge 2 tomates, lo licúa y se toma ese jugo de tomate de árbol todos los días en la mañana, usted está teniendo un protector de la próstata. Evita el cáncer de próstata para que no le vaya a dar nunca. Pescado fresco es rico en omega 3, frutos rojos, todos son anticancerígenos. El té verde, buenísimo. Evite ahí sí todos los azúcares refinados, el alcohol. Evite todos los carbohidratos. Solo dieta cetogénica, ayuno intermitente, el mismo ayuno intermitente, si usted come 2 veces al día, un rango siquiera de 6 o 6 horas entre las comidas, después de la última comida, 16 horas hasta el otro día del desayuno, usted solito, sin hacer mucho y sin gastar plata, un suplemento complementario no curativo. El licopeno de 15 miligramos, eso lo vendemos nosotros. Es un antioxidante específico para la próstata. Es San Palmero. 320 miligramos día, eso lo hacemos llegar hasta tu casa. Ayuda a los síntomas urinarios. La vitamina D3 de 5.000 unidades internacionales, usted no la va a conseguir en sacante. Pues eso solo la manejamos nosotros. Modula el sistema inmunológico para que se cure del cáncer. Y omega 3 de 2.000 miligramos al día. Es un antiinflamatorio natural. Es importante, son suplementos. No cura. Acuérdense que estamos hablando de un cáncer avanzado. Solo apoyan su salud general y pueden completar el tratamiento. Por eso nuestros pacientes a todos les hacemos el examen urorrectal. Le revisamos todo lo que es el glande del prepucio, el cuerpo cavernoso, el escroto, le revisamos el epidimo, los anillos espermáticos y le revisamos la próstata. Por eso parte de los tratamientos, los exámenes que hacemos acá para meterlos al sistema a través del WhatsApp, donde usted puede estar recibiendo la historia si la necesita en alguna parte. Y si usted me agrega un nuevo examen, aparece un nuevo síntoma, yo le cambio la forma y se la reorganizo nuevamente. Es un acompañamiento que vamos a hacer, eso sí, bajo control médico. Por eso necesito que lleve su tensiómetro electrónico, si es diabético, lleve su glucómetro. Yo creo que el programa se me está acabando, venga, yo miro acá cómo vamos, cómo va mi cuento, si ya se acabó. Te recuerda, Cristo murió en la cruz por ti y por mí. Él pagó por todos los pecados, los pasados, los presentes y los futuros. Solo me toca a mí aceptar esa muerte expiatoria y permitir que el amor de Dios se manifieste en mí. Entre más amor dé, más amor recibo. Entre más amor dé, más desarrollo el carácter de Cristo. Nadie sin el carácter de Cristo verá a Dios. Nadie sin el carácter de Cristo va a Dios. Oremos, Padre Santo, que estás en los cielos, la honra, la gloria, el amor y la oración siempre sea tuya, Señor, ante todo darte las gracias porque nos permitiste desarrollar este programa. Todo esto te lo pido y te lo agradezco en el nombre de tu Hijo amado, nuestro Señor Jesucristo. Amén. Nos fuimos.
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0: ¿Cuántas personas están sufriendo? 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
4: Bien apreciados amigos, aquí con este mensaje de motivación. Esto es un mensaje de superación personal con Jorge Duque Linares. Me escribe Adriana, me dice: don Jorge, me cuesta un poco hablar duro ante la gente extraña y cuando estoy en clase y me hacen una pregunta no puedo responder. Cuando voy a escribir lo hago, pero muy nerviosa. Quiero que usted por favor me aconseje cómo puedo tener más confianza en mí misma y sobre todo delante de mis compañeros de grupo. A ver, apreciada Adriana, eso es un tema de pura autoestima. Lo que pasa es que usted se siente muy insegura. ¿Y se siente insegura por qué? Porque además de que usted debe de ser tímida, seguramente a usted le sudan las manos, seguramente usted no tiene la capacidad de sacar la voz con valor. Yo le recomiendo, mire, hay un ejercicio muy bueno que es leer la epístola en la iglesia. Cuando usted va el domingo a la misa, trate de hablar con el sacerdote para que le dejen hacer la lectura dominical. Eso le va dando seguridad. En el grupo de estudio, búsquese grupos de estudio. En las parroquias, casi en todas, hay grupos de oración. Usted métase ahí a ese grupo de oración, que van todas las abuelitas del barrio, y usted lea la epístola, lea la Biblia, lea la palabra de Dios, lea la lectura. Eso le va dando a usted seguridad. Es pura falta de práctica, no más, pura falta de práctica. Ofrézcase como voluntaria. Cada vez que hay una lectura en la clase, diga: yo leo, y ofrézcase como voluntaria. Va a ver que a la tercera, la cuarta, la quinta, la sexta, la séptima vez, usted ya lo hace con propiedad. ¿Por qué? Porque logró vencer el temor. Es el temor a lo desconocido lo que a usted le afecta tanto. En el momento en que usted empieza a soltarse y empieza a practicar, ahí la vida le cambia, la vida le mejora. Adriana, mientras usted no practique la lectura en público, mientras usted no sea capaz de leer un texto delante de todos, usted no va a tener esa seguridad personal que es la que le permite desenvolverse cuando uno habla en público. Y recuerde, para cualquier situación que a usted se le presente en su vida, siempre con actitud positiva.
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1: Hola, hola, familia de la mía. Espero que estén muy bien. Yo soy Tomás Castaño, se las dedico. Y este es un saludito para recordarles que los llevo en mi corazón, que los recuerdo mucho y que desde hoy me declaro un dabeibano más. Y para que no se olviden de sintonizar mi música aquí en la mía, 104.4 FM. Basta, lo logré. No me alcanza, que es el nuevo lanzamiento. Así que ya saben, Tomás Castaño, se las dedico.

0: disciplina. Al.
1: Y seguimos a esta hora dándole agradecimiento a todas las personas que se han acercado, compartido. Mire, aquí nos escribe el señor Carlos Ortiz, ganador el día sábado con la lotería de Boyacá. La señora Hermelinda García con la lotería de Bogotá. ¿Qué quiero yo? 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
2: Cordial saludo para todos los oyentes. Hoy día jueves, aquí estamos con Vida Natural, comprometidos siempre a brindarles la mejor información a todos los oyentes. Sean todos cordialmente bienvenidos. 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Escuchemos esta información y ya regresamos para hablar más de salud con Vida Natural.
3: Luz Edilia Martina.
2: Luz Edilia, ¿de dónde me llamas?
3: el Charco Verde.
2: Luceila, te pregunto, ¿ya estás utilizando los productos Vía Natural?
3: Sí, aquí lo hemos consumido. Hemos consumido el Ligazán, el Calfos y las gotas agaves.
2: Y cuéntame, ¿cómo te está yendo con esos productos?
3: Ay, también era de los ojos.
2: ¿Y cómo te está yendo?
3: Ah, muy bien, gracias a Dios.
2: ¿Qué le puede recomendar usted a las personas que nos escuchan? ¿Vale la pena adquirirlos?
4: Luz Marina Chalarca.
2: Luz Marina, ¿de dónde me llamas?
4: De La Ceja.
2: Luz Marina, te pregunto, ¿ya estás utilizando los productos Vía Natural?
4: Sí, las gotas para los ojos, la clara.
2: ¿Y cómo te está yendo con el producto?
4: Me ha ido muy bien, las recomiendo. María Estela Bernal.
2: ¿De dónde me llamas?
4: De acá de La Ceja.
2: Te pregunto, ¿ya estás utilizando los productos Vía Natural?
4: Sí, don Jojito, estoy utilizando las gotas Agavi.
2: Sí.
4: Y la Clear Visión. Y me ha ido súper bien.
2: ¿Qué le puedes recomendar a las personas de este producto?
4: Que compren todos los productos de allá, que son súper buenos. Uno siente la salud, pues efectivamente uno se va sanando.
5: Dolly Naranjo.
2: Dolly Naranjo. Dolly, te pregunto, ¿ya estás utilizando los productos Vía Natural?
5: Cada 8 días les compro las gotas agave. Llevo mucho tiempo comprándolas.
2: Y cuénteme, ¿cómo te está yendo con ese producto?
5: Me han servido mucho para los calambres y el dolor en los huesos.
2: ¿Qué le puede decir usted a las personas? ¿Vale la pena adquirirlas o no?
5: Claro que sí, que no las dejen de tomar ni de comprar, que son muy buenas.
6: Con Evelio Gómez.
2: Evelio Gómez, te pregunto, ¿ya estás utilizando los productos Vía Natural?
6: Ah, sí, desde las gotas de la parra. Ahí me tocó ir a cocornar por ella. Voy aquí a Argelia, pero... ahorita estoy tomando las agaves, tomé el Injimar, el de Purraní, pero mucho dolor en los codos, y aquí en el hombro, en los dedos. Me han servido mucho las gotas agaves, muy buenas.
2: ¿Le recomiendo a usted las personas ese producto?
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2: Los invitamos a escuchar el magazine de Jorgito 2. 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
8: Hemos llegado al final de este maravilloso programa por el día de hoy. Los invitamos todos los días en nuestras redes sociales, YouTube, Facebook, Twitter, TikTok, a las 8 de la noche. ¡Los esperamos!
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0: Muy buenas tardes, hay información importante a esta hora para todos los conductores. Tenemos flujo vehicular moderado y hay paso controlado a un carril en los siguientes puntos del corredor vial. En la variante de Fuemia, unidad funcional 2, punto de referencia 6+400, también conocido como PK 10+400 en el municipio de Dabeiba, con paso controlado a un carril en el día. Y en las noches, cierre preventivo desde las 6 de la tarde hasta las 6 de la mañana. En el punto de referencia 28+000 en la unidad funcional 1, entre Uramita y Dabeiba, sector túnel falso. Hay paso controlado a un carril en los siguientes puntos, ahí con los controladores viales. También en el punto de referencia 20+800, punto de referencia 20+800, en la unidad funcional 2.3, sector Río Verde, municipio de Dabeiba, por trabajos de mantenimiento, tenemos paso controlado a un carril con controladores viales. En el punto de referencia 109+000 en la unidad funcional 2.3, sector La Cerrazón, municipio de Dabeiba, por trabajos de mantenimiento, tenemos paso controlado a un carril con los controladores viales. En el punto de referencia 8+095, esto es en la unidad funcional 6, sector Puente del Guineo, entre los municipios de Chigorodó y Mutatá, por actividades de mantenimiento, tenemos paso controlado a un carril con controladores viales. Se recomienda acatar las indicaciones de los controladores viales. Se presentan lluvias en el municipio de Mutatá. Para el resto del corredor vial, contamos con cielo despejado. Se recomienda a los usuarios de la vía conducir con precaución y respetar los controles de tráfico realizados para garantizar su seguridad. Para conocer más sobre la concesión Autopistas Urabá y el estado de las vías, le recomendamos ingresar al sitio web oficial autopistasurabá.com o también en Facebook y X como @autopistasurabá. 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

Buenas tardes, buenas tardes, buena salud en Tambeña, Tambeña y en la mía. Buenas tardes, buena salud con Tambeña la Grande y la mía.

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0: 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Buenas tardes, buena salud, con Tambeña la Grande y en la mía.

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0: Don Fernando Ramírez de La Paz. Perfecto. ¿Casado?
1: Sí, claro.
0: ¿Cuántos hijos?
1: Como tres.
0: ¿Como tres? ¿Cómo así? ¿No sabe?
1: Tres, sí.
0: Ah, caramba.
1: Yo creo que bien bonito los otros.
0: Fuera de rutas y veredas. Sí. Mi viejo, usted dice que compró voltaje, que lo está consumiendo. Sí. ¿Cómo le va con el producto?
1: Muy bien, gracias a Dios. Yo tenía problemas de próstata.
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0: 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Bueno. Listo, testimonios desde el Tambo Cauca. Gracias. Buenas tardes, buena salud, buenas tardes, buena salud en este mes de mayo. A su esposa hágala sentir bien bonito. 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

0: Hola, hola familia de la mía, espero que estén muy bien. Yo soy Tomás Castaño, se las dedico. Y este es un saludito para recordarles que los llevo en mi corazón, que los recuerdo mucho y que desde hoy me declaro un dabeibano más. Y para que no se olviden de sintonizar mi música aquí en la mía 104.4 FM. Basta, lo logré. No me alcanza, que es el nuevo lanzamiento. Así que ya saben, Tomás Castaño, se las dedico.
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bueno, mijo. Entonces, ¿cómo es la cosa? Pues la mía es mía o también es tuya. Entonces, como así me confundí yo. Ahí me confundí yo todo. Así, no sé si la mía es mía o y también es tuya. O es de todos. Yo no sé cómo es la cosa, hermano. Eso está muy enredado ahí. Chiquebobada, hombre.

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Buenas tardes, mis oyentes de la mía, que también es tuya. ¿Cómo están? ¿Cómo vamos? ¿Y qué tal la sintonía con la mía, que también es tuya? Buenas tardes. Alegría, entusiasmo es lo que transmitimos a través de estas ondas radiales para cada uno de ustedes que sintonizan los 104.4 FM. Bueno, son las 4 y 7 minutos. Y vamos con toda a este momento y a esta hora bajo la dirección de Morelia Manco. Está su servidora Eugenia Quiroz. Aquí estoy para complacer tu gusto musical y llama a la línea mía 312-629-8740. 312-629-8740. Bueno, y entonces, ¿quién dijo yo? ¿Quién dijo yo? Y vamos a pasarla bien sabroso en esta hora, pegaditos con la full sintonía y saludando a todos los de la meseta, saludando a todos en los barrios Juan H. Guay, en el barrio Jorge Flores, en el barrio Bernardo Guerra, en el barrio Girardot, en el barrio La Selva, que también está full sintonía con nosotros. Ya le dije que en la meseta hay muchos en sintonizaditos con los 104.4 FM. Bueno, y sin más preámbulos, a lo que vinimos, a pasarla sabroso.

0: Bueno, a esta hora tenemos una información muy importante de Autopistas Urabá. Buenas tardes. Atención, conductores. A esta hora tenemos flujo vehicular moderado y paso controlado a un carril en los siguientes puntos del corredor vial. Variante Fuemia, Unidad Funcional 2, PR6+400, también conocido como PK10+400, en el municipio de Dabeiba, con paso controlado a un carril en el día y en las noches, cierre preventivo de las 6 de la tarde a las 6 de la mañana. PR28+000, UF01, entre Uramita, Dabeiba, sector controlado a un carril en el... Perdón, PR28+000, UF01, entre Uramita, Dabeiba, el sector falso. Paso controlado a un carril con controladores viales. PR+800, UF2.3, sector Río Verde, municipio de Dabeiba. Por trabajo de mantenimiento, tenemos paso controlado a un carril con controladores viales. PR109+000, UF2.3, sector La Cerrazón, municipio de Dabeiba. Por trabajo de mantenimiento, tenemos paso controlado a un carril con controladores viales. PR8+095, UF06, sector Puente El Guineo, entre los municipios de Chicorodó y Mutatá. Por actividades de mantenimiento, tenemos paso controlado a un carril con controladores viales. Se recomienda acatar las indicaciones de los controladores viales. Se presentan lluvias en el municipio de Mutatá. Para el resto del corredor vial, contamos con cielo despejado. Se recomienda a los usuarios de la vía conducir con precaución y respetar los controles de tráfico realizados para garantizar su seguridad. Para conocer más sobre la concesión Autopistas Urabá y el estado de las vías, visita nuestra página web www.autopistasurabá.com o síguenos en la página de Facebook y X como @autopistasurabá. 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
1: 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Yo escucho la mía, escúchala tú también. 104.4 FM, las 4 y 24 minutos, las 4 y 24 minutos aquí en la línea, en la mía que también es tuya. Acuérdate que la línea mía es 312-629-8740, 312-629-8740.

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0: 4:32. 4:32 aquí en La Mía, que también es tuya.
1: Ahí yo tengo un carro, último modelo.
0: Saludamos a doña Miriam Quintero en el barrio Víctor Cárdenas, que está full sintonía con La Mía, que también es tuya. Y también en la vereda El Pedrero, que también nos sintonizan a full, a todo dar.

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0: 4:39 minutos. A ustedes, por aquí les tengo un invitado súper, súper, súper especial. Muy, muy buenas tardes, querido.
1: Muy buenas tardes a todos ustedes, cordial saludo, muchísimas gracias por estar aquí sintonizados a través de la mía. Aquí vea, en los 104.4 del FM. Ahí pues estamos en vivo y en directo desde el municipio de Dabeiba, Antioquia. Para todos ustedes, cordial saludo pues allá donde quiera que se encuentren a esta hora de la tarde. Estamos en el programa de La Cantina Mía.

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1: 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Bueno, son las 4:55 aquí en la mía, que también es tuya, en la cantina mía. ¿O cómo es, mi colega?
2: Claro que sí, ahí está, pues, a través de todos ustedes, o a través de estos micrófonos más bien. Ahí estamos, pues, Jesús, el colega de la radio, por supuesto, con todos ustedes en esta tarde. Esta tarde de Fuernes, oiga, ya casi fin de semana, hoy es jueves. Y un poco así, como, ¿cómo le digo? Así como nubladito, ya llegando la tarde, un poco ya casi la noche. Estuvo un poco nublado este día, pero con mucho positivismo para todos ustedes. Cordial saludo en el Cañón de la Llorona. ¿Qué tal? Buenas tardes a todos ustedes, los que

0: Nos amplifican a esta hora de la tarde y también en San José de Urama, Camparrucia, La Balsita, Llano Grande de Chimiadó. ¿Qué tal todos ustedes allí en Los Naranjos, en Antadó? En Ambalema también, saludo cordial en Frontino, en Cañas Gordas y Nutibara. ¿Qué tal a todos ustedes? Cordial saludo en los barrios, sectores y veredas de nuestro municipio. Ahí estamos escuchando pues la radio mía, que también es tuya. Estamos en la cantina mía.
1: Claro que sí, estamos en la cantina mía. Bueno, y aquellos que van llegando de su labor, de su trabajo, que van llegando todos cansaditos y van sintonizando la mía, bienvenidos y péguesele a esta radio, a los 104.4 FM, y gócesela para que descanse, para que también se vaya relajando durante este día de labor que tuvo. ¿Listo? Claro que sí.
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0: todo. 5 y 1 minuto. Bueno, viene este tema bien hermoso y bien bonito de Tomás Castaño. Lo logré. Un éxito, éxito total.
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0: Y acuérdate de pedirlo al 312-629-8740. 312-629-8740. Tomás Castaño, lo logré.

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2: Cinco y cuatro minutos. Bueno, también estamos saludando a todos los que nos están escuchando a través de nuestra página web, la www.lamia.com.co. Un saludito muy especial a cada uno de ustedes.
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2: Ok, claro que sí. Aquí pues vea, estamos aquí coordinando esto, buena música a través de este dial. A todos ustedes allí en barrios, sectores, veredas. Esta es la emisora La Mía, la que te complace todo el día y toda la tarde. A todos ustedes allí el cordial saludo en la vereda El Águila. ¿Qué tal? Bienvenidos a esta nueva emisión. Estamos aquí pues con todos ustedes en la vereda El Chino. ¿Qué tal? El amigo Muñeco allí en la vereda El Chino. También en la vereda Cunantrillales, también saludamos allí a todos los oyentes. En la vereda La Sucia, también en el allí en el Encierro y también en el en San Ignacio y también en Barranca. Saludo cordial a todos ustedes pues allí. Saludo cordial en ¿dónde más? En Palmichales. ¿Qué tal todos ustedes allí escuchando la radio mía? En Antado, ¿qué tal? Bienvenidos a esta radio. Estamos aquí programando buena música para todos ustedes a través de estos a través de este sonido aquí. Todos ustedes son muy bien invitados para que sigan escuchando la radio mía. Y no se mueva porque ya regresamos con más música, más programación en tu radio. La mía, en la cantina mía.
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5:19. Bueno, saludando también en la vereda La Falda, en el corregimiento de Urama, en el corregimiento de Camparrucia, también en La Balsa, que nos escuchan a todo dar. Bueno, y a doña Miriam Quintero, que también está en full sintonía. Aquí me hace una petición bien sabrosa. ¿Pa' qué velorio del dueto Revelación? Para usted, doña Miriam, con todo el gusto.

0: Hola, María Eugenia, buenas tardes, ¿cómo están? La saluda Miriam Quintero, del barrio Víctor Cárdenas. Muchas gracias por esos saluditos, que usted siempre se acuerda de mí. Aquí estoy en total sintonía, como siempre, María Eugenia. Y quiero que me haga el favor y me coloque unos temitas que deseo escuchar. Mi vida es prestada. Me parece que lo canta el dueto Revelación, me parece. Mi vida es prestada y para qué velorio. Y si de pronto hay una oportunidad, me coloca esperando mi turno. Muchas gracias y una feliz tarde, María Eugenia.
1: También una feliz tarde para usted, doña Miriam, y agradeciéndole mucho esa fiel sintonía con los 104.4 FM. Y aquí estamos en la cantina mía.

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13: Con el mayor de los gustos les informo la hora, son las 5 de la tarde, 34 minutos. Saludo cordial a toda la gente que nos amplifican en el comercio del municipio de Dabeiba. ¿Qué tal todos ustedes allí en los diferentes negocios, en los diferentes lugares de trabajo? Allí con su sonrisa, escuchando la emisora La Mía y escuchando también este programa que es de gran emoción para todos. Esto es La Cantina Mía. Estamos en este programa en esta tarde de jueves y a todos ustedes les damos esa cordial bienvenida a todos ustedes aquí pues en el comercio del municipio de Dabeiba, donde quiera que estén, ahí con su sonrisa en esta tarde atendiendo a sus clientes. Ya tenemos las 5 de la tarde más 35 minutos, 5 de la tarde más 35 minutos.
14: Jesús, y te voy a decir algo, ¿sabe quién también está full sintonía con La Mía, que también es tuya?
13: A ver, díganos allí quién.
14: Allí en Frutos de mi Tierra, que están en full sintonía. Y también en la Plaza de Mercado, en el primero y segundo piso, una sintonía total.
13: Saludo cordial al señor Luis Ocampo allí en la Bomba Central y también el saludo cordial allí en Rapimerca, en Huracán. A todos ustedes cordial saludo desde aquí, desde los micrófonos de La Mía.

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1: Hola, hola, familia de la mía. Espero que estén muy bien. Yo soy Tomás Castaño, se las dedico. Y este es un saludito para recordarles que los llevo en mi corazón, que los recuerdo mucho y que desde hoy me declaro un dabeibano más. Y para que no se olviden de sintonizar mi música aquí en la mía, 104.4 FM. Basta, lo logré. 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
4: 5:44, aquí es la mía, que también es tuya. Bueno, nos dan reporte de sintonía desde Santa Fe de Antioquia, Luceli. Y con este tema, quiere saludar a una persona muy especial en Coco de Guayabito. La mía, que también es tuya, 104.4 FM.

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saludamos a Hernán Tolquín para gozar desde el principio al fin. Aquí con la arepera de Hernán Tolquín. Claro que sí, don Hernando, para usted un saludo muy especial. Un artista de aquí, de la Casa de los Artistas, de la mía Colombia, 104.4 FM.

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0: Eso es, señores. Una belleza, una belleza. Vamos con la que sigue.
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3: 6:05. Ay, ay, ay, la hija de nadie, Yolanda del Río. Un éxito musical súper, súper, súper chéverísimo.

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1: 6:13 Y a todos los que van llegando a sintonizarse con La Cantina Mía, a ustedes muchísimas gracias. Muchas, muchas, muchas gracias. Bien vivir.

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7: Que tengan todos una feliz tarde, Dios los bendiga, feliz descanso, feliz noche para todos ustedes. Hola, ¿qué tal? Cordial saludo para todos ustedes, muy buenas tardes. Hoy jueves, tarde bastante calurosita, soleadita acá en el norte del área metropolitana, desde la ciudad de Medellín, en el municipio de Copacabana. Saludo muy especial para todos ustedes, ahí en la mía FM 104.4. Saludo muy especial a la mía que también es tuya. Doña María Eugenia, muchas gracias por esos saludos, por esa programación tan excelente que tienen en la tarde de hoy, porque la cantina es mía y también es tuya. Así que un saludo muy especial para doña María Eugenia y todos los locutores de la emisora La Mía. A Rubén también un saludo muy especial desde acá, la bella ciudad de Medellín. Que tengan todos una feliz tarde, Dios los bendiga, feliz descanso, feliz noche para todos ustedes.

0: consentida.
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Ay, ay, ay, las trovas del ay, ay, ay con el maestro Darío Gómez y John Jairo Pérez. Este es un éxito musical aquí también, en la mía que también es tuya. 6:39 minutos, 6:39 minutos.

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1: En el nombre del Padre, en el nombre del Hijo y en el nombre del Espíritu Santo. Amén. Bendiciones para cada uno de ustedes. Hoy jueves es el momento de abrir nuestros corazones y darnos una segunda oportunidad. No importa el fracaso, el problema, la dificultad, la angustia que tenemos. Simplemente abrir nuestro corazón para poder ser liberados, sanados y bendecidos. 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Ya me escribieron, la primera persona me escribe. Me dice, hola hermano, Dios lo bendiga. Por favor, no diga mi nombre. Le envío la fecha de nacimiento. Quiero que usted me diga qué está pasando con una hermana mía. Ella solamente tiene 24 años. Ella es una mujer muy bonita. Siempre los hombres la han admirado. Conoció a un tipo que tiene 50 años, es una persona muy bien parecida, y enamoró a mi hermana se enamoró de él. Desde que ellos están juntos, yo veo a mi hermana que ha venido sintiéndose muy enferma, cosa muy extraña y muy rara. Este señor nos dijo que él había tenido una mujer hace algunos años, y que esta mujer sabía hacer cosas malas o brujería, y que no permitía que nada.

nadie se le acercara. Él nos dijo que de pronto esta mujer les estaba haciendo maldad, que él había buscado muchas ayudas, pero que el miedo que le daba era que mi hermana se alejara de él, porque su nombre...

Paz, Dios te dé luz, Dios te dé esperanza. Yo le digo, cuando el río suena es porque piedra lleva. Y tiene que colocar cuidado su hermana y este señor, porque esa señora no es de fiar. Es una persona que le sabe hacer daño a las demás y sabe destruir la vida y la felicidad. Su hermana le tomaron una fotografía sin que ella se diera de cuenta. Agarraron un frasco y echaron muchas cosas ahí con la fotografía. Por eso su hermana viene sintiéndose mal. No es un problema natural, ustedes lo saben, porque ella se ha hecho exámenes de todo y no le encuentra nada. Es algo malo. Yo sé que ellos se quieren mucho. Dígale a él que no tenga temor, que venga y me visite con su hermana, porque yo les voy a ayudar. Y esta señora tiene que quitarla de la vida de él, porque si no le va a seguir haciendo daño. ¿Cuántas personas no hacen brujerías, trabajos negros y oscuros? Y a veces se obsesionan y dicen, si no es de mí, no es para nadie, o sea hombre o sea mujer. Muchas personas viven situaciones cada día muy desagradables en la vida, muy tristes, problemas, tristezas, angustias, fracasos, desesperos y situaciones que a veces no se sabe ni cómo curarse ni sanarse. Yo sí sé, yo sí curo. 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Estoy ubicado en el almacén Sara, en toda la mitad del parque. En el segundo piso usted va a ver una casa blanca grande, ahí estoy atendiendo consultas personales. Las personas que están en procesos y en tratamientos, no los dejen iniciados. ¿Cuántos de ustedes han dejado iniciado un trabajo y estaba enfermo y peor? Y le da, que es que pena ir, no les dé pena venir ante nosotros. Dele pena seguir sufriendo con ese dolor, con esa angustia, con ese desespero. 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Otra persona por acá me escribe y me dice, señor Juan, Dios lo bendiga. Mi nombre es Francisca. Tengo 64 años. Yo he sido una mujer entregada a mi familia, a mi hogar, muy trabajadora, una mujer buena. Eso lo considero yo. Pero he venido sintiéndome muy enferma, señor Juan. Unos dolores en la parte de mi espalda, como que yo llevara cargando una cruz desde hace tiempo. Muchísimos dolores en todo el pecho, fuertes, y a veces no puedo dormir bien. Mantengo muy desesperada. No sé qué hacer, no sé cómo curarme ni cómo sanarme. Por favor, ayúdeme, señor Juan. Dígame qué debo de hacer, Dios lo bendiga. Bueno, primero que todo, un abrazo. Dios te bendiga, Dios te dé luz, Dios te dé alegría y te dé bienestar. Sabemos muy bien que en la vida caras vemos, mano corazones. Como hay personas que hacen bien, hay personas que hacen mal. Como hay personas que construyen, hay personas que destruyen. Y es el momento de que usted a partir de este instante empiece a tener una vida diferente. Dígale adiós a los problemas, a los fracasos, a las enfermedades y a todos esos sufrimientos que tiene, hasta la mala suerte, porque yo combato la mala suerte. Y vas a curarte y te vas a sanar. Hay alguien que te tiene altares montados desde hace muchísimos años, muchísimo tiempo. Son altares de oscuridad, para que vivas desesperada, para que vivas triste, para que vivas enferma, angustiada, cansada, físicamente y mentalmente. No puedes dormir, no puedes hacer nada bien. Y recibiste un dinero de una herencia
y mira.

0: a que ese dinero se te está volviendo como agua. Los sueños que tenías se están desvaneciendo. Usted va a venir y yo le voy a ayudar. 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Soy Juan de la Cruz, viejo que sabe curar por medio de plantas de tallos. Usted que está sufriendo de la próstata, usted que está sufriendo de la impotencia sexual, ha tomado de todo y no se ha podido sanar ni curar, es porque usted tiene algo que le están haciendo. Es porque a usted le hicieron alguna madre, algún trabajo, algo muy fuerte. Venga, que yo le voy a ayudar. Juega chance, lotería y no gana. 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
1: Y de esta forma hemos llegado por el día de hoy al final de nuestro programa, La Hermandad de la Fe. Muchas gracias por su inmensa sintonía. 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